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3: Son las 20 horas, 28 minutos.
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2: Son las 21 horas.
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0: Son las 21 horas, 29 minutos.
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1: Son las 22 horas, un minuto.
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0: Son las 22 horas, 29 minutos.
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0: Son las 22 horas, 59 minutos.
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0: Son las 23 horas, 28 minutos.
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1: Son las 0 horas.
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2: Son las 0 horas, 30 minutos.
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1: Son las 0 horas, 59 minutos.
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1: Son las 0 horas, 59 minutos.
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0: Es la 1:00 a.m, 30 minutos.
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1: Es la 1:59 a.m.
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0: Son las 2 de la mañana, 28 minutos.
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2: Son las 3 de la mañana, 29 minutos.
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1: Son las 3 de la mañana, 59 minutos.
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2: Son las 4 de la mañana, 30 minutos.

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1: Son las 5 de la mañana, 3 minutos.
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0: Son las 5 de la mañana, 28 minutos.
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1: Son las 5 de la mañana, 59 minutos.
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Son las 6 de la mañana, 20 minutos.

0: Son las 6 de la mañana, 34 minutos.
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0: Son las 6 de la mañana, 34 minutos.
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0: Son las 6 de la mañana, 48 minutos.
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0: Son las 6 de la mañana, 59 minutos.
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0: Son las 6 de la mañana, 59 minutos.
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Son las 7 de la mañana, 12 minutos.

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2: Son las 7 de la mañana, 30 minutos.
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0: Son las 7 de la mañana, 47 minutos.
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0: Son las 7 de la mañana, 58 minutos.
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0: Son las 7 de la mañana, 59 minutos.
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0: Son las 8 de la mañana, 31 minutos.
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0: Son las 8 de la mañana, 43 minutos.
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1: Son las 8 de la mañana, 58 minutos.
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0: Por supuesto, yo canto, ¿eh? Yo canto. Acelerando la mañana.
1: ¿Cómo estamos?
0: Buenos días. Con mucho frío, Leo. Por Dios, sí, Juanito, no, por favor. Le pedí que me abrigara, pero me apretó muy fuerte.
1: No, estamos fuertes. Dile que ya más ratito le llevo una fraseita.
0: Ya, muy bien. Claro, no. Está muy heladito, chiquillo.
1: Sí, está poniendo helado.
0: Pero bien, gracias a Dios, Diosito, por dejarme abrir los ojos nuevamente junto a ustedes. Me encontré con una amiga maravillosa ahora en la mañana.
1: ¿Ya?
0: Con Miriam, así que le mando un besote grande, un abrazo. Un gusto haberla visto. También tenía mucho frío hecho.
1: También tenía frío, ¿sabe por qué? Sí. Hay 11 grados hasta ahora.
0: Ay, por
1: en la ciudad de Calama. Estamos comenzando con frío, chiquillo. Se espera una máxima de 21. Y la calidad del aire está estupenda. Además, ajá, que no. Oye, se pronostican en estos días vientos de 100 kilómetros por hora, por lo menos, ¿ah? ¿Eh?
0: Oye, que
1: hay que estar bien preparadito.
0: Pero bien agradecido por el viento para que se lleve la tóxica. Muy agradecido.
1: Sí, no, la tóxica es dura. Si sí, usted cree que llegar y sacarla, no.
0: Ideal. Así que muy bien, me parece regio, ¿ah? ¿Eh? No importa, aguantemos el frío, chiquillo, pongamos arriba piedra, lo que sea en el techo, pero.
1: Sí.
0: Aceptemos el frío para, o sea, piri, el viento piri, para que se lleve la tóxica.
1: Correcto, ¿ya? Oiga. Hay esta noticia que.
0: Sí. Uy, hay unas noticias terribles que les vamos a contar, chiquillos. Porque estamos igual que las ventanas, con bisagra, ¿eh? Estamos bisagra.
1: Qué terrible.
0: Si no estamos en la ventana, estamos en la puerta, chiquillo, ¿eh?
1: Hay hartas cosas.
0: Muchas
1: por una,
0: cosas.
1: Por una parte, el alcalde de Antofagasta fue invitado a una ceremonia, ¿no?
0: Claro, ¿sí? Estaba en una ceremonia.
1: Y por otro lado, en La Serena, y piri, piri, piri, de Coquimbo soy.
0: 900 concejales de la región estuvieron ahí. ¿A qué fueron? ¿Fueron?
1: Oye, fueron a juntar ideas.
0: ¿Quién le pagó?
1: El todo por el plata del Estado, de la municipalidad, ya. Con su viático, con todo pagado. Estamos en peque que se reúnan los chiquillos, junten ideas para sacar el país adelante. Pero
0: ¿y el baile?
1: Pero, ¿qué pasó con ellos después? ¿Lo contrataron? Ah, no, a los Vikings 5.
0: ¿Por qué hubo baile?
1: Hubo fiestoca después, por Bexi.
0: ¿Qué onda?
1: A las 6 de la mañana. Con los Vikings 5, panam. Ahí están los cabros ahí. De Coquimbo. Salud. Ahora la gente se pregunta, ¿y quién puso la plata? Y todos dicen que fue la Bexia, ¿verdad?
0: Ah, yo los copié.
1: ¿Usted se rajó con la plata, no?
0: Sí.
1: No creo que la haya sacado de los municipios.
0: No, yo saqué de mi colchón.
1: ¿Por qué? De mi colchón. Están predicando de que le están haciendo recortes a la municipalidad y por otro lado se la están gastando en fiestocas. O sea, no creo, pues.
0: O sea, de qué estamos hablando. Claro. Ahí vamos a comenzar, chiquillos, lo que pasó.
1: ¿Cuánto fueron 1000 personas, no?
0: 900 concejales de la región.
1: Oye, de todos lados hay críticas, de todas las regiones, están todos enojados ahí, ¿de dónde, sabes? Y los viejos con las cobardías ahí, qué terrible
0: es
1: ahí.
0: Que uno no manda a los concejales a disfrutar, sino que a solucionar.
1: A trabajar. Qué terrible.
0: Correcto.
1: Bueno, eso lo vamos desmenuzando, en todo caso, toda la gente se va a enterar y...
0: Sí, ya todos
1: van a ver críticas. Los de nosotros no sabemos si estaban en la fiesta, a ver si no tengo idea.
0: No, podemos apreciar.
1: Sí, por ejemplo,
0: todavía.
1: Ahí yo estaba leyendo ahí uno del Ñuble.
0: ¿Ya?
1: De la región del Ñuble están ahí todos los concejales, métele ahí, métele cachimba. Están enojados los viejos allá. Acá los de Calama, no sé, está una foto, sí que estuvieron ahí, pero que hayan estado en la fiesta, no lo sé, ves,
0: ya,
1: que no podía decirlo.
0: Ojalá estén limpios las noches, no tengan que nombrar Calama.
1: Claro, ojalá, porque si no, podríamos hacer un contacto telefónico al tiro, vamos a ver. A ver, aquí tenemos línea, ¿eh? A ver. No, ese era el chofer, ves. No, era el consejo.
0: ¡Qué bueno!
1: ¡Qué terrible! ¡Qué terrible! Bueno, y hoy a la...
0: ¿Qué pasó?
1: El mundial, pues. Igual está bueno el mundial, pues.
0: Sí,
1: se prendió.
0: Pero mira, no sé si se cortó la luz casi.
1: No, sí, está bien. El sector le tocó el corte, ¿no usted?
0: Sí, pues.
1: Chute, justo cuando jugó Argentina.
0: Llegamos al segundo tiempo. Ahí
1: Hoy vio, no hay como Messi, ¿eh?
0: No,
1: tres pepitas le puso el hombre.
0: ¿Qué pasó?
1: No, va a ser uno de los máximos goleadores, ¿eh? Hoy también le fue bien a Francia. Mbappé también hizo goles. Con la juventud que tiene Mbappé, ya llega a 14. Y si sigue así, capaz que sea el récord.
0: Es
1: no, extraordinario. También. Bien por los sudamericanos, primer partido que gana un sudamericano ya. Todos los demás habían perdido, hay que reír.
0: Así que excelente, tenemos harto que contarle, chiquillos, así que atento a la sintonía. Vamos a darle el comienzo a nuestra mañana maravillosa y espectacular. Aquí en la Alegría Transporte.
1: Eso.
0: Alegría Transporte, que ya se olvida todos los problemas.
1: Bienvenido, vamos, bienvenido.
0: Eso. Acelerando la mañana junto al cucharón, cariño.
1: Oye, ve si hay una reunión de locutores de Chile ahí, va a ir, ¿no? En la Serena.

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3: Ya estamos de regreso.
4: Chiquillo, tenemos la línea abierta. Nos llama al 552-33-1380. Sí. ¿Ya? Para que nos cuente cualquier copuchita también.
5: Sí,
4: ¿ya?
5: Oiga, todavía llegan los. Mire, estos sonidos están llegando desde allá de la cuarta región.
4: Hoy
5: creo que todavía no cierran las puertas, ¿eh? ¿Qué manera? ¿Eh?
4: Qué feo, Leo. Nuestras autoridades demuestren esa. Ojalá, Dios quiera, yo tengo.
5: No, lo de nosotros, yo no voy a meter la mano de Dios, bueno, pero que salió a nivel nacional esta noticia.
4: Ay, Dios
5: y mío. Claro, obviamente que van a desmenuzar porque son de todas las regiones, ¿ah? Más de alguno ahí está, cerró el local por dentro, no sé. Qué terrible la noticia.
4: Ay, señor, Dios mío.
5: Pero igual vamos a mandar un saludo a San Pedro Bexi.
4: Ah, vamos, San Pedro, te quema, corrito.
5: Sí, oye, está más de la olla todavía, pudo Bexi. Ah, y nosotros queríamos ir a salir desde allá. Oiga, 8 grados, Bexi, 8 grados.
4: 8 grados, chiquillos.
5: Sí, se espera una máxima de 18. Y lo único bueno es que el aire está impeque ahí para salir ya, a trotar, bueno, andar en bicicleta.
4: Ah, ya.
5: Tantas cosas se hacen en San Pedro, ¿ah?
4: O sea que la tóxica está acá, ¿no?
5: ¿Ya? Claro, la tóxica anda arrancando, parece. Anda arrancando. O también fue a la fiesta de los concejales.
4: ¡Ay, debe estar para allá!
5: Capaz que anda por allá. ¿Quién sabe dónde anda la tóxica, oiga?
4: Ya, chiquillo, les pedimos, por favor, a la gente que se vayan a vacunar. Es re importante.
5: Oye, sí.
4: Tenemos muy baja anotación de los vacunadores.
5: Más de 20.000 personas aún no se vacunan.
4: En la zona, imagínate.
5: Oye, también los menores de 3 años, ¿cuántos no
4: se han vacunado?
5: Con contra el virus inicial.
4: Inicial, claro que sí.
5: Se creen hijos de Superman, son de acero estos cabros. O de goma, no sé. No
4: sí,
5: les pasa nada.
4: No les pasa nada. Oye, es preocupación para el país también y por la zona, la región. Te llegues a enfermar, ahora ya no es una enfermedad simple, es grave, así que por eso ¿sí? La vacunación nos están protegiendo, chiquillos.
5: Lo que pasa es que la gente importante. No entiende que cada vez que se invierte una vacuna,
4: claro,
5: que hace el virus, la bacteria, va evolucionando.
4: Va evolucionando.
5: Para justamente esquivarla, entonces todo el tiempo hay que estar haciendo nuevas vacunas.
4: Sí.
5: Y si usted no lo hace con la de ahora, ¿qué le va a pasar? ¿Qué le va a pasar?
4: No, capaz que nos vamos, entonces no, pero yo no me quiero ir, ¿ya?
5: Claro.
4: Así que no.
5: ¿Ves? Ay, Juanito andó medio resfriándose, ¿eh?
4: No, no se pueden resfriar, hay que cuidarse mucho de los resfríos.
5: No,
4: abrigarse los pies, la garganta, la boquita, salir con bufanda, por favor, chiquillos, re importante, ¿ya? Tenemos que hacerlo porque es para la protección de nuestra zona.
5: Juanito tiene un abrigo natural, Bexia.
4: Ay, sí, eso bien.
5: Bien peludo.
4: Pesa que tiene, sí.
5: Lo tiene peludo, ¿ah?
4: Sí, muy peludo lo tiene. Sí.
5: Entonces, pues, eso le ayuda ahí a...
4: Ah, está seguro, ¿eh?
5: A cambiar un poquito el frío, ¿ah? Por eso este carro no le echan bala, pues.
4: Era habiloso, claro. Era habiloso. Ya, chiquillo, ¿eh? Vamos a la feria también al tiro para después ir a abrigar, a cocinar temprano, porque hoy es miércoles, cariño. Miércoles 17 de junio, ya estamos en el ombligo de la semana. ¡Ay, qué terrible, señor!
5: Estamos a día no va a comenzar el invierno.
4: ¡El invierno!
5: ¡Ay, no quiero ni
4: el
5: pensarlo!
4: El domingo se empieza el invierno, ¿ya?
5: ¿El día de qué? Él ya no sé ni qué día. El... No sé, pero
4: el
5: hay
4: día
5: un día por ahí,
4: papá,
5: ¿no?
4: Pobrecito.
5: Ah, día del papá.
4: Pobrecito los papás. Ya, cariño, hoy la feria está instaladita ya en la calle Hamburgo de la población Alemania.
5: Y hablando de Alemania, le regalaron a Trump, a su amigo.
4: Sí.
5: ¿Te vio?
4: A mi amigo, sí.
5: Le regalaron una camiseta de la selección alemana con el número 47.
4: Apenas
5: le
4: infló,
5: ¿eh? Sí, no le infló mucho. Sí. Lo que pasa es que nadie sabe, yo no tenía idea que su amigo tiene descendencia alemana. Sí, pues, por eso le regalaron esa...
4: ¡No!
5: Pero el número 47, porque el presidente número 47 de Estados Unidos.
4: ¿Ya?
5: Entonces le regalaron esta... En la cumbre
4: G7. Ya, sí, se lo vi.
5: Lo vio, ¿no?
4: Sí, vi que le entregaron... Y la miró nomás así, yo pensé que se le iba a poner.
5: Claro, así como diciendo, ¿qué estáis haciendo?
4: Claro, ¿qué le estáis ganando?
5: Y vio cuando trató de llamarlo a usted, ¿o no? Yo empecé a mirar el número y decía, Bex, tal vez quería pedirle algún consejo.
4: Claro, ¿no? Yo le iba a decir que se la pusiera.
5: ¿Que se la ponga?
4: Era muy pequeñita, era chica.
5: Sí, no, la miró y la dobló y dije,
4: no me queda buena.
5: Pero bueno, así
4: es. ¿Y decía Trump la polera?
5: Sí, pues, sí, fue un regalo bueno ahí.
4: Sí.
5: Y personalizado.
4: Mini personalizado.
5: Ya que estaba hablando usted ahí de...
4: Oye, pero ¿cómo es posible? Entonces ahí viene ese carácter hoy. Si él es descendiente alemán.
5: Sí, pues descendiente alemán.
4: No, tienen su pensamiento. ¡Oh!
5: Así que, mire, así es, pues, también tiene, fueron inmigrantes y... Y le hizo la cruz a los inmigrantes.
4: Ay, Dios mío.
5: Están igual que los 200 niños que ingresaron a Chile, los haitianos, ¿ah? También hay que investigar esa cuestión.
4: Ay, ¿qué pasó ahí?
5: Qué terrible.
4: Hay tanta confusión.
5: Vamos a andar después de hoy.
4: Arre, papi.
5: Así como vamos, oiga.
4: Cariño, sigamos con la música, chiquillos.
5: Ya,
4: porque
5: vamos,
4: nos
5: estamos
4: despertando, subiéndole el ánimo, la energía. Eso, alegría, qué fuerte.
5: Oiga, música de curado, ya que...
4: De música de curado.
5: Música de concejal, vamos.

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3: Correcto, cariño, estamos aquí para acompañarlo. Así que chicos, nos pueden llamar al 552-33-1380. Nos saluda, nosotros saludamos, conversamos, pelamos también.
4: Oye, tanta copucha, ¿eh?
3: Ay, tanta copucha.
4: Están diciendo que Juanito Cuello se había enamorado de un vedeto, dicen.
3: No, se le pasó un vedeto. No, y eso es verídico, le pasó lamentablemente a
4: un subsecretario.
3: ¿Un subsecretario?
4: Sí, ahí lo vamos a buscar después. Vamos a buscar la noticia. Oye, que hace revuelo, porque creo que es republicano, que había dejado a la señora y empezó a pasar propiedades a nombre del supuesto amante, entre comillas, pero el amante era un vedeto.
3: Qué difícil luchar con el amor de tu vida si se enamora de un hombre, qué difícil.
4: Sí, era un vedeto ahí, ¿eh? ¿O no, Juanito?
3: No,
4: Juanito no le ha pasado. Así que, bueno, más ratito, esas son las cosas que salen en las noticias, claro. Y uno queda sorprendido y dice, no puede ser. Pero si no, el riquito, decimos nosotros. Qué terrible, ¿eh? Bueno, eso está pasando, oiga, hay de todo tenemos acá.
3: No,
4: noticias
3: todo.
4: Trágicas, oiga, como medias cómicas,
3: ¿sí?
4: Otras buenas para el deseo ahí. Oye, y hay gente trabajando de verdad también, pues sí, también hay que decirlo.
3: De todas maneras.
4: Oye, ya. Usted me estaba contando que habían destruido el puente también, ¿no?
3: Sí, ya lo desarmaron ya.
4: El puente,
3: claro que sí, ¿eh? Están trabajando intensamente. Pero yo encuentro que nada que ver lo que dice el gobierno, ¿ah? Porque dijo, ellos están muy pendientes de todo lo que está ocurriendo, no, sí, están pendientes.
4: No, porque ahí llegó maquinaria,
3: claro.
4: Llegaron camiones, llegó maquinaria,
3: llegó
4: gente.
3: De todo,
4: tuvieron todo el tiempo que quisieron para hacer
3: poder
4: el puente.
3: Sacar ese, claro.
4: Claro, vaya. Creo que ahora están haciendo otro, pero este es pavimentado con doble vía. Con semáforo, creo que.
3: Está mejor todavía, está mejor. No está hecho al lote.
4: Oiga,
3: no.
4: Qué manera. Oh.
3: Bueno, esas son las cosas que ocurren en el mundo y en la ciudad, chiquillos, así que estamos atentos a toda la información, ¿ya?
4: Es para reírse.
3: Es para reírse.
4: Es que hay que tomarlo de buena forma porque uno...
3: Claro.
4: ¿Qué más podemos hacer?
3: Porque ¿qué podemos... ¿Para qué nos vamos a enemistar o enojar si ya las cosas suceden?
4: Ya están nomás.
3: Ya están las cosas.
4: Tirarlo para la talla, nomás.
3: Eso, ahora es la talla, dama. El gobierno dice, nuestro escudo fronterizo se monitorea y se vigila diariamente. Destruiremos toda intención de ilegalidad a nuestro país, se entra por la puerta. Pero no pasó eso.
4: No, pero si acá la crítica es que el tiempo que tuvieron para poder
3: armarlo.
4: Usted sabe que eso...
3: ¿Sí?
4: Por eso yo decía a estos cabros, hay que traerlo para acá para que terminen la obra acá, pues. En 2 días estaría todo terminado. Pues son súper rápidos, pues.
3: Muy rápido, así que espectacular. Ahí ya lo están desarmando, la zanja ya está volviendo a su realidad. Bueno, lamentablemente, se los digo al gobierno, tienen que tener más vigilancia. ¿Dónde están los drones? ¿Ah?
4: Ahí está la pregunta.
3: ¿Se vigila diariamente, como dice el gobierno? No. Que si fuera así, nos pasarían estas cosas.
4: Pues están como los taxistas, que tuvieron que hacer la zanja de nuevo ahí.
3: Claro.
4: Es que como andan todo el día sentados.
3: Sentado, tienen que volver a
4: hacer la zanja.
3: Oye, yo vi una película que me encantó.
4: ¿Ya?
3: De Estados Unidos, porque ellos tienen rejas separando a México en Estados Unidos.
4: Sí, oye, el próximo paso es hacer muro también acá.
3: El muro,
4: sí.
3: Claro. Mm. Entonces, ¿qué pasa? Que ellos también tienen la misma dificultad.
4: Claro.
3: Tienen vigilancia, tienen dron, tienen de todo, pero igual pasa lo ilegal.
4: Oye, igual pasa, sí. Pues.
3: Igual.
4: Sobre todo los mexicanos que están en la frontera.
3: Claro.
4: Pasan igual,
3: increíble.
4: Con toda la protección y con toda la infraestructura que
3: exacto.
4: Tiene Estados Unidos.
3: Y tienen el... Y yo veo, en la película se mostró y fue realidad, fue una historia verídica. Y mostraban cómo las camionetas hacían el resguardo de vigilar toda la reja. Igual pasaba.
4: Oiga, no, si hay muchas, hay canciones, películas que hablan de
3: sí,
4: aquello.
3: Sí, qué terrible.
4: Porque también se les pasa la mano, ellos disparan a
3: matar. Sí, a matar, claro.
4: Claro, hay una canción de Tanta Go que dice Espaldas Mojadas.
3: Espaldas
4: Mojadas. Voy cruzando el río. Ese,
3: sí.
4: Sabes que te quiero.
3: Sí.
4: Na, oiga, ya.
3: Está dedicado a los ilegales, sí. Tienes toda la razón.
4: A la
3: ¿ya?
4: gente que va pasando por allá.
3: Bien, pues continuamos. entonces, vamos chicos, estamos aquí, ya comenzamos acelerando la mañana.
4: ¿Qué hora es, Betty?
3: Ay, para ti la hora 9:26 minutos.

Hacemos una pausa y ya retornamos con más Acelerando la Mañana por Radio Alegría del Transporte. 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

0: Son las 9 de la mañana, 31 minutos.
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3: ¿A dónde? ¿A dónde?
4: Acelerando la Mañana. Ay, ya, cariño, ¿ah? Hoy les quiero contar algo maravilloso y espectacular que se hace todos los años, Leo. Todos los años.
3: Sí. A ver, cuéntanos.
4: Se lanza la campaña del abrigo. Sí.
3: El abrigo.
4: El abrigo, donde vamos a cooperar tanto. Uy, qué bueno. Me gusta esto porque ayudamos a tanta gente. A la baja temperatura ya se hacen sentir en la comuna.
3: No, hace rato ya estamos... Sí. Como huevo
4: y muchas personas necesitan nuestra ayuda. Sí, pues. Así que por eso la municipalidad, junto a Dideco, dan inicio a la campaña de abrigo. Sí, abrigo. Esta cruzada solidaria que busca reunir ropa de abrigo nueva o en buen estado para apoyar a las personas en situación de calle. Ya, chiquillos, no es que lleguen, saquen lo que tengan ahí abandonado, botado, malo. No.
3: No, pues, algo que esté bueno, sí, que sea digno, oiga.
4: Que sea digno de entregar y ojalá en bolsita, con la talla, con todo. Si es para hombres, si es para mujeres, ¿ya?
3: Correcto.
4: Mire, pueden colaborar donando chaquetas y parcas, polerones y chalecos, bufandas, gorros, guantes, ropa de invierno en excelente estado, ¿ya? Cada aporte cuenta y puede marcar una diferencia, ¿ya? Para quienes más lo necesitan.
3: Para aquellos que pasan, sí, frío y que no tienen la...
4: Claro que sí.
3: La platita para comprar estos abrigos. Y además que en invierno, oiga, sube todo de precio.
4: Todo, ve todo, claro, ¿ya? Así que donaciones de ropa de abrigo nueva, usada, en buen estado, punto de entrega. En Dideco, en Vicuña Maquena, 1898. Desde las 8:30 a las 12:30 y en la tarde... De las 14:30 a 16 horas. ¿Ya, bien, chiquillo?
3: A cooperar.
4: Tenemos abrigos guardados de cuándo ahí. Ay, me va a quedar bueno. No, pues. Ya, mándelo a la tintorería, lo guardo en una bolsita.
3: Hay gente que prefiere que se apolille la cuestión.
4: Sí,
3: y
4: que se echen a perder. Es verdad, tiene toda la razón. Así que aquí tienen la oportunidad de llevar la ropa de abrigo, chiquillo. Entonces, recuerden, chaquetita, todo lo que están pidiendo, nos lleguen con otras cosas.
3: Oye, en buenas condiciones, sí, güey.
4: Chaquetas y parcas, polerones y chalecos, bufandas, gorros y guantes. Ropa de invierno en excelente estado, ¿ya? En Dideco, chiquillo. Por favor, esto queda en Vicuña Maquena, 1886, así que ahí vaya a entregar su donación, 1898, ¿ya?
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4: 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Cariño, muy bien. Claro, ¿eh? Bien. Excelente, excelente, ¿ah?
3: ¿Qué más tenemos ahí en la mesa de trabajo?
4: Bueno, tenemos harta información porque también tenemos una invitación para hoy. Hoy día es miércoles, ¿ah? ¿Eh?
3: Hoy miércoles.
4: Lo voy a buscar inmediatamente porque la Tami, yo me mandé esta información, ¿ah? ¿Eh? Sí, la Tami preciosa, hermosa, que está trabajando. Le mandamos hartos saludos, besitos, bendiciones para ella. Y nos dice que... Ay, perdón, acá está.
3: A ver, ¿qué dice la Tami Aguayo?
4: Tami Aguayo. Mira, se me cogió.
3: Ando mal, se está.
4: Sí, tranquilo, aquí está. Oiga, estamos en vivo y en directo.
3: Se está confundiendo con los propios papiros, ¿eh?
4: Ya, aquí estamos. Este operativo de salud que es gratuito hoy, para hoy, ¿ya? Hoy, ahí en los bomberos, en el cuartel de la primera compañía, ¿ya? Desde las 9 de la mañana ya comenzaron este 17 de junio, ¿ya? Este operativo de salud maravilloso para todos los bomberos, su familia, la comunidad en general. A partir de este operativo de salud, donde podrás acceder a punto de vacunación, ¿ya? Directamente punto de vacunación. Examen en PA también, todos los exámenes. Y la pesquisa del cáncer, mira qué interesante.
3: Importante.
4: Muy importante.
3: A tiempo.
4: Así que todo invitado, ¿ya?
3: Pronóstico.
4: Exactamente, así que lo esperan en este operativo de salud. ahí en la primera compañía de bomberos.
3: Déjale, te mandamos solo los bomberos ahí.
4: Todo invitado, todo a ser parte de este operativo gratuito para todos ustedes. A disfrutar la vida, que es maravillosa, y qué mejor con acciones de estas que se presentan en nuestra ciudad de Caracas.
3: Claro, para aquellos que de repente les cuesta llegar a fin de mes, quieren hacer un chiquito, aprovechen esta oportunidad.
4: Gratuito, exactamente, gratuito. No paga un control, no paga un examen, claro. Así que lo puede hacer tranquilamente, ¿ya? Allá está operativo, viene otro operativo también, recuerden que tenemos el operativo que viene el sábado, ahí lo vamos a informar, ¿ya? Ahí vamos a estar checando toda la información.
3: Está movidita la semana, movidita.
4: Sí, muy movidita, movidita, movidita.
3: Movidito. Hoy también, si usted nos llama, puede pedir una canción.
4: Correcto, un saludo. ¿Ah? Alguien está de cumpleaños, de onomástico.
3: Un happy birthday.
4: Aniversario de boda, o aniversario de separación, cambio de sexo, como dice
3: el... También puede ser, como lo hizo el Garry, oye.
1: Agente, agente.
3: Ahora es taxista premium. Con auto automático.
4: ¡Claro!
3: Así nos va cambiando la vida, bestia.
4: Ahora yo les quiero contar algo maravilloso y espectacular, porque resulta que ayer tuve una inauguración, ¿ya?
3: A ver, ¿dónde fue?
4: De otro
3: ver?
4: Parque más. Este es el noveno parque de este año, de los más de no sé cuánto llevamos ya en el proceso de que está nuestro alcalde, ¿ya?
3: ¿No estuvo ahí en el Zorro del Desierto? Porque pasé por ahí, había una inauguración ahí.
4: Sí, pues ahí fue, al ladito, en el parque. Ahí estaba.
3: Yo dije, yo he visto a alguien, se me hace conocida esa persona. Y dije, no, es la vez.
4: Sí, pues sí, fue ayer ahí al lado del Estadio Zorro del Desierto, en el condominio Mata, ¿ya?
3: Ahí
4: está. Un parque muy hermoso que fue inaugurado ayer y que los chicos estaban, pero felices, felices. Así que ya tienen su parque para disfrutar en el condominio Mata, al lado del Estadio Zorro del Desierto.
3: Ah, sí, pues yo pasé por ahí. Porque...
4: Ahí estamos, pues, Leo.
3: Justo hablando ahí.
4: Hacía mucho frío.
3: Oye, sí, pues yo pasé como a las 6 y tanto.
4: Sí, estábamos terminando la ceremonia y ya nos íbamos al parque, al cóctel. ¡Ay, qué rico!
3: Eso es lo que te gusta. ¿O no, Juanito? Y no sale ni un canapé, dice.
4: Oye, ¿sabes tú? Quiero... Oye, maravilloso, maravilloso.
3: Oiga, ¿va a subir de peso así, Bexy, ¿ah?
4: Sí, pues mucho cóctel.
3: Sí, no.
4: No, pero hartos cócteles. Así que, ¿sabes qué? Quiero destacar algo muy importante. Yo les dije a los chiquillos que lo vamos a decir por la radio porque...
3: ¿Qué?
4: Estuvieron el carrito de palomitas de maíz.
3: ¿Ah, sí?
4: ¿Ya?
3: Sí.
4: Entonces tuvo el carrito que hace esas papitas remolino, que le llaman.
3: Uh-huh.
4: ¡Ay, qué rica! ¡Qué cosa más rica! Y también estuvieron... palomitas de maíz. ¡Ah, la algodones!
3: ¡Algodones!
4: Y todo gratis, Leo. Todo gratis.
3: Oiga,
4: todo
3: sí, gratis. Al margen, entre paréntesis nomás.
4: Sí.
3: Los algodones.
4: ¿Ya?
3: ¿Sabe quién lo inventó?
4: ¿Quién lo inventó?
3: ¿Quién cree? Yo le voy a decir, mira, es cortito.
4: ¿Ya?
3: Es una persona, una profesión que le está yendo mal.
4: ¿Ya?
3: Y decía, ¿qué invento para tener más clientes?
4: No te puedo
3: inventó
4: creer.
3: El dulce de algodón. ¿Sabe qué era? Un dentista.
4: No.
3: No tengo el nombre ahora, pero fue un dentista.
4: ¿Pero de verdad?
3: De verdad, oiga, para que los carros le salieran calle.
4: No.
3: Y es tener clientes.
4: No.
3: Esta es la historia, yo quedé sorprendido.
4: Para poder tener caries y poder tener...
3: Claro, entonces lo inventó el... Que es famosísimo y rico.
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4: Chiquillos, vamos a apoyar, le dije yo, porque ustedes con esa obra que hacen, espectacular.
3: Bueno,
4: hoy los cabros estaban fascinados.
3: Excelente.
4: Felicitación. Ya, cariño, sigamos entonces a la hora 9:45 minutos. ¡Ay, niño!

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2: Oiga, no se olvide de ese número telefónico, ¿ah?
3: ¿Eh? Ahí lo encontré, Leo, lo encontré. Ahora encontró, sí te creo, ¿ah?
2: ¿Ve que es verdad? Usted
3: sí,
2: no me creía.
3: Sí, el algodón de azúcar. Sí.
2: Eso sí, pues. Ve que era un dentista,
3: dice,
2: ¿no?
3: Dice que fue en el año 1897. James Morrison,
2: ese
3: un
2: mismo
3: dentista de Tennessee, decidió democratizar los dulces. Asoció su pasión por la odontología con su amor por la repostería junto a su gran amigo pastelero John Wharton.
2: Claro,
3: inventaron ello. Esta máquina eléctrica de dulce que utilizaba fuerza centrifugada para convertir el azúcar en algodón esponjoso.
2: Oye, le ayuntó porque mire, vendió estos dulces. Un boom, novedad, que claro, encima después empezó a tener clientes.
3: ¡Correcto! ¡Sí, qué terrible!
2: Oh, oye, y uno, ahí viene la pregunta de uno: ¿cuántos alimentos están hechos para tener clientes?
3: Sí, pues ¿cuántos?
2: Le dice que es sano, usted lo come y después, ¡ay! Oh, acá
3: algo pasa y lo. Y
2: claro, hoy podríamos pensar del cáncer, ¿ah?
3: Sí. ¿Eh? Dice, aunque pueda parecer irónico que un dentista sea responsable de popularizar un dulce que pueda causar caries, la historia de Morrison es un testimonio de su ingenio y espíritu emprendedor.
2: ¿Emprendedor? ¿Pero a costa de qué, poiga?
3: ¡Se hizo millonario!
2: ¡Sí!
3: ¡Con las caries de los gatos!
2: ¡Los cabros chicos! ¡Deja comer dulce, cabros chicos!
3: ¡Ay, pero dime que no es rico el algodón de azúcar!
2: Oye, por eso me decían algodón de azúcar,
3: sí,
2: amigo. Ahora me cuadra. Hola, Juanito. Ahora me cuadro, mira, algodoncito.
3: Ay, tan rico.
2: Uy, me pasaba la lengua a las caras. Ahí estamos, ve, si no tenía idea.
3: Ay, sí, qué rico.
2: Ve.
3: Es un manjar, ¿ah?
2: ¿Eh? Manjar.
3: ¿Quién no ha comido algodón de azúcar, chiquillo, ah?
2: ¿Eh?
3: Es exquisito, maravilloso.
2: Oye, y cuando no habían estas restricciones en la entrada de los colegios, ahí estaban estos.
3: Sí, pues.
2: ¿Ah?
3: Tenía litro de algodón preparado.
2: En la hermosa plaza que teníamos antes, claro, llena de verde. No, esta cuestión de cemento que tenemos ahora.
3: Ahí vendían algodón de azúcar.
2: Oh, y ahí, sí. Recién hecho en la maquinita, ¿no?
3: Oh. Correcto.
2: Los caros.
3: ¡Ay, qué maravilla!
2: Quedan así como con la sonrisa de payaso, quedan con el dulce, ¿eh? ¿No es cierto?
3: El algodón de azúcar inolvidable. Inolvidable.
2: Claro. Oye, hablando de la sonrisa de payaso, me hace recordar el peruano, oiga. Hoy día lo vi, ¿eh? Oye, ¿habían abrigado el
3: peruano? No, abrigadito.
2: ¿Lo vio, no?
3: Se preocupa, sí.
2: Estaba ahí afuera la. Bien abrigadito, gorrito, bufanda.
3: Ya.
2: Acá tenemos un peruano, parece.
3: Peruano.
2: Hola, buenos días, buenos días.
3: Buenos días.
4: A mí me hicieron en la escuela en Mercosa,
2: donde
4: está.
2: ¡El Mercosa!
4: ¡Ay, Mercosa me hicieron a mí!
3: ¡Qué rico comer Mercosa también en la escuela!
2: También por el Mercosa.
4: Sí, pero era más duro que yo.
3: ¡Sí! Pero
2: era nada. Así como la de Juanito, ¿no?
4: Hola.
2: La cabeza, pues, si tiene la cabeza.
3: Uno se entretenía
2: dura,
3: chupando.
2: ¡Qué
4: éxito!
3: La Mercosa.
2: Sí, sí, sí. Oye, lo ponían para ver, se lo fan así.
3: Claro.
2: Color rojo, amarillo, verde.
3: ¡Ay, llamaba la atención! ¡Ay, yo quiero color amarillo! Era el mismo.
2: El color que le gustaba lo del arco iris, le gustaba al Juanito Cuello.
4: No, era buena la Mercosa.
3: Muy rica.
4: Muy rica, pero era muy dura, eso lo hemos.
3: Sí.
4: ¿Es boliviana o peruana?
3: No, es boliviana.
4: Es boliviana.
2: Sí. Ah, hay que preguntarle al peruano,
4: Oiga, por eso las niñas me siguen en Mercosa, me dicen ahí.
3: ¡Ah, ah ya, el Mercosa!
4: La boliviana, por eso, tengo tanta boliviana hoy.
2: Mire, también se las trae, ¿ah?
4: No, sí.
2: El Mercosa.
4: El leíto me enseñó.
2: No, ese fue el riquito.
3: ¡Ajinte!
4: ¡No!
2: Oye, hablando de Mercocha. Hablando de Mercocha, el rico está escuchando, así que lo va a estar llamando el sábado. Te va a querer pasar la lengua también.
3: Oye, Juanito, te voy a contar la verdad de la Mercocha, ¿ya?
4: ¿Ya?
3: Dice que la Mercocha es un dulce típico de Panamá.
2: ¿De Panamá?
3: Sí.
2: Ah,
3: Panamá. Elaborado con miel de caña de azúcar y limo de árbol. Del Guasimo. ¿Qué te parece? Es de Panamá.
4: Ah, bueno.
3: No es boliviana ni peruana, es de Panamá.
2: De Panamá, mire, de allá viene la
3: mercocha. De allá viene la mercocha. Ay, qué rica, sí, la mercocha.
4: Yo por eso, es boliviana, por eso me viene mercocha.
3: Panameño. El panameño.
2: Ya, el riquito le va a querer pegar la mordida y le va a pasar la lengua ya. Ay, ay, ay, compadre.
4: Oiga, bestia.
3: ¿Qué pasa, mi amor?
4: El recaudo al Mario de la... ¿Dónde espera vender las latas?
3: Ay, Marito, ya, qué
2: bueno. Qué buena.
4: Creo que ya las vendió ya.
2: Ah, ya.
4: Está tomando desayuno con empanadas.
3: ¿Y dónde es el sector, Juanito, para informarle a la gente que junta
2: latita? Sí,
3: porque
2: es lo mismo, sí, a ver.
4: ¿Cómo?
3: Es que yo también junto latita para venderla.
4: No, pero usted está cerca de ahí, de los peruanos, ahí en las parcelas, pues. Se va a que cortaron la luz, ¿no?
3: ¡Uy, oh, ya no se cortaron la luz, gatrón!
4: ¡Oh, me estaba perdiendo todo el partido, menos mal que...
3: No, sí, igual, llegó luego. Cargado.
2: ¡Qué terrible!
4: Pero, bueno...
3: Ya, pero aquí en Calama, ¿dónde se entrega la latita?
4: No, pero ahí, ¿cuánto se llama? Hay un... Hay quien... A ver cómo le dijera yo... En la escuela de abajo, la Don Bosco, parece que abajo hay varios que...
3: Que reciclan ya.
4: Claro, que compran...
3: Ah, tratado, no sabe dirección precisa.
4: Claro, yo después le voy a mandar la dirección.
3: Ya, vale. ¿Sí? ¿Sí? ¿Sí? Para informarle a la gente que junta latita para que vayan a vender. ¿Ya?
2: De paso, sí, se compran latas.
3: Claro. Entonces, ¿a cuánto las ven? ¿Comprarán cada lata
4: claro.
3: también?
4: Claro.
2: Juanito Cuello, no, pero... ¿tiene cualquier billete con eso, ah? ¿Eh?
4: No.
2: Ah, de verdad que te cambió la botella, vos.
4: Oiga, no, pues si yo lleno todos los... ¿Cuánto se llama?
2: ¿Ah?
4: Las latas ya, pues ni que el

0: Jano,
1: ya.
0: Ordenado de que está al lado.
2: ¿Ya?
0: Eso son como tonto, va a llenar de saco. Oye, la iglesia sigue de partida, no tomó bonito.
2: Chuta, la mala junta que tiene Juanito Cuello, ¿ah?
0: Como, oiga, pero, oiga, ¿qué pasó con el cabez que me está echando la talla, ¿ves?
1: ¿Qué pasó?
0: Ahora ya, pues, estoy escuchando.
2: Ya, dígale, dígale de frente.
0: La tiraron al tiro. Era diputado, que lo que
1: sea. ¡Ay, no, Juanito, por favor! ¿Qué pasó con esa noticia? ¡Ay, Dios mío! Se enamoró de un travesti.
2: De un vedeto.
1: De un vedeto.
2: Era un vedeto.
1: Sí, un vedeto.
0: ¡Ah, no!
1: ¡Qué terrible! ¡No! Está ocurriendo en todo nuestro país.
0: A mí no me gustan esas frutas.
2: Sí, los compañeros de ahí.
0: No, el Jano le gusta en ese.
2: Al Jano le gusta, ya. No, eso pasó con un. ¿Cuánto es, Mexi? Un subsecretario.
1: Subsecretario, se enamoró de un vedeto. La nueva bomba que estremece el gobierno.
2: Oye,
1: de Cali.
2: El chiquillo pasaba a pasarle todas las propiedades del vedeto y se enamoró.
1: Por favor.
2: Qué terrible. Son las noticias.
1: Fue Jordi el que inventó la noticia.
2: Sí, Jordi Castel. Bueno, amigo suyo y del Rigo.
1: Sí.
2: Oiga, ¿y a esto Juanito Cuello no lo invitaron para la Serena a la fiestoca de los concejales, no? ¿Lo dejaron acá?
0: Voy a ir a hacer el aseo. Voy a limpiar las mesas.
2: Oye, allá vos tenés que usar varias latas allá.
0: Había varias latas allá, ¿no?
2: Qué terrible.
0: Oye, dije que se escaparon hasta la molestia.
2: Sí. Orilla de playa.
1: Puro cagüín nomás.
0: No, hoy salía el cagüín.
2: Qué manera. Ya, chiquillo.
0: Cualquier tema me sirve.
1: A cualquier le sirve. Ya, Juanito, muy bien, besito.
0: Ahora sí me acuerdo. El sábado estamos compartiendo con mi familia.
2: ¿Ya?
0: No hemos escuchado hace años la pirilaza.
2: ¡La pirilaza!
0: ¡Ya me la tocan entonces! ¡Ya,
1: ya! Es muy complicada la pirilaza.
2: ¿Qué no? ¿Qué de la pirilaza? Oiga, ya vamos, temita.
1: ¡Vamos,
2: temita! ¿Se acuerda que le había contado de que Leo Rey tiene un nuevo álbum? Vamos a desmenuzar otro temita.
1: ¿Ya?
2: De esta última producción. Y esto se llama Usted, con Leo Rey. Lo nuevo, ¿ah?
1: Así es, cariño. ¡Vamos a la música! ¡Eso!

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1: Son las 10 de la mañana. Un minuto.
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3: Ay, ay, ay, oye, Gordito. Estaba la cumbia, ay, ay, ay, parecía la Pirilacha, pero...
4: Parecía la Pirilacha, Juanito, ¿ah?
3: Más suave, sí, más suave, sí,
4: porque
3: bueno,
4: la Pirilacha es fuerte, pa, porque no, tenemos horario claro, niño acá, no, pues sí.
3: Claro, chicos, ahí.
4: No, capaz que se entusiasmen, no.
3: Bueno.
4: Hay algo parecido, Juanito, ¿ya?
3: Sí, la cumbia, ay, ay, ay.
4: La ay, ay, ay, ay, ay, ay, ay.
3: Está buena.
4: Muy buena.
3: Ya. ¿Qué más tiene que contarme ahí?
4: Bueno, tenemos que contar hartas cositas, porque hay cosas maravillosas también que tenemos que informar a la gente, porque tenemos la cartelera, por supuesto la cartelera de junio, ¿ya? Que hay muchas actividades programadas. Voy a abrir al tiro la cartelera.
3: Ya, vamos abriendo la cartelera entonces.
4: Primera feria laboral inclusiva. Recuerden que la hemos estado anunciando. Esto va a ser mañana jueves, desde las 9 de la mañana a las 15:30 horas en el Omil Calama, que queda en Granaderos 3636, ¿ya? Cargos ofertados para la gente de minusválida.
3: A ver.
4: Auxiliares de aseo, auxiliares de servicio, ayudante de cocina, maestro de cocina, maestro de mantención polifuncional. ¿Cuál es el requisito que tienen que presentar? La credencial de discapacidad vigente. Pensión de invalidez de cualquier régimen previsional. Currículum vitae actualizado e impreso. Y la cédula de identidad.
3: Mire, ¿eh?
4: Chiquillos, esta es una novedad, porque es la primera feria laboral inclusiva, ¿ya?
3: Claro.
4: Es importante entonces presentarse para que puedan ser partícipes. Y como toda persona, por supuesto, si ellos también pueden hacer todo. No hay problema, no hay impedimento, ¿ya? Así que eso es muy importante, chiquillos.
3: Oye, gente, siempre bien responsable, ¿eh?
4: Súper responsable.
3: No, súper responsable.
4: Súper maravillosamente.
3: Que aprovechan las oportunidades que le da la vida y tiran para adelante.
4: Claro.
3: Hay muchos casos, ¿eh?
4: Denle la oportunidad, porque ellos son tan inteligentes como cualquier persona, ¿ya?
3: Inclusive
4: así
3: más.
4: Que, sí, inclusive más, porque se entregan más a fondo de su trabajo y su estudio que ellos hicieron.
3: ¿Sabes dónde son bien inteligentes también?
4: ¿Dónde?
3: En Fire Detection.
4: No,
3: ellos, claro, no son caperuzos los cabros.
4: Sí.
3: Si usted, por ejemplo, necesita, tiene un local comercial que trabaja con fuego, por ejemplo, una cocinería, ¿ya? Oye, usted sabe que hay que tener un buen sistema contra incendios. Y uno dice, ¿dónde? ¿Quién me puede ayudar? ¡Oh! Y aparece el Chapulín Colorado.
4: Oh, oh.
3: Pero vestido de extintor, porque en Fire Detection le solucionan el problema. ¿Qué tiene que hacer usted?

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0: titulares.
1: El titular principal nos cuenta y nos dice que... los detalles que contempla el Registro Nacional de Vándalos.
0: Oye, eso está por verse, ¿ah? Sí. Tiene varias aristas ahí, hay gente que no le gusta esto, otro. Hay varias cosas que pueden ser llamadas incivilidades. Oye, por ahí están hablando que hay que pedir permiso para hacer un bingo ahora.
1: Claro que sí.
0: Hay que sea, la ley no está aprobada todavía. No. Son dentro de las cosas que...
1: eso, que van a exigir.
0: Los rayados.
1: Sí.
0: Tomar ahí en la calle, ahí jodido Juanito Cuello. Va a tener que encerrarse con las cariñosas para allá, ¿ah?
1: Claro que sí.
0: Sí, o si no le va a quedar en el registro. Y hay, hay castigo, hay derechos sociales, le van a quitar.
1: Peligroso, peligroso.
0: Claro, bueno, ahí depende también.
1: Claro. Ya, seguimos entonces porque nos dice que Mip Apple, que en este... este futbolista.
0: ¿Ya?
1: Dice que agiganta su leyenda con Francia.
0: Ah, Mbappé. El que le hablaba yo, de que jugó por Francia.
1: Mbappé.
0: Claro.
1: Mbappé.
0: Claro, el... Mbappé. Ya, bueno, Mbappé. Se lució, ¿eh? Ganó Mbappé. Francia, se lució, hizo los goles, extremadamente joven, tiene muchos mundiales por delante todavía.
1: Ya.
0: No así como Messi, que tiene 40 años ya y está ya retirado. Sí, yo creo que es el último mundial.
1: Claro,
0: pero dejó la vara bien alta Messi, ¿eh?
1: No, de todo.
0: Mbappé decían que era ahí, pero ha tenido problemas, por ejemplo, en el Real Madrid.
1: Ya.
0: Lo han encontrado de arrogante, ha peleado con compañeros. No es como la estrella que uno cree.
1: Ah.
0: Pero usted sabe que Francia ganó y su gran figura es Mbappé, que se lució.
1: Mbappé. Ah, mira, Mbappé. Ya. Hay un informe, cariño, que nos cuenta, dice que la región crea más de 12.000 puestos de trabajo.
0: Uy, qué bueno, ¿ah? Porque usted sabe que la cesantía está...
1: horrible.
0: Horrible, sobre todo en el sector de las mujeres,
1: Ya.
0: Así que no... en una de esas aumentan las cariñas.
1: No,
0: mentira. Oye, no, está difícil.
1: Sí. Oye, seguimos con el gobierno porque ¿sabes qué nos cuenta? Ay, no le creo mucho, pero vamos a ver, vamos a tener esperanza. Dice que la ministra Rincón,
0: ¿ya?,
1: que no tiene idea de electricidad, las cuentas de la luz bajarán en la zona, dijo.
0: Sí, ya.
1: Ya hay que creerle, ¿eh?
0: Oiga, pero tenemos, yo creo que pagamos una de las energías más caras del mundo,
1: Más caras del mundo, pues, chiquillo.
0: Y eso, la culpa la tienen los políticos, porque ellos son los que negocian por todos nosotros con las grandes empresas. Le dan todas las facilidades y después, mire, no podemos romper los contratos, no podemos hacer nada, tenemos que asumir como corderito nomás. Si sube hay que seguir pagando, pues. Por ejemplo, la radio no podría, al menos que fuera todo sistema solar ahí, con paneles, no podríamos estar funcionando, tenemos que estar sí o sí pagando la electricidad.
1: Exactamente igual.
0: Claro.
1: Ya, lo vamos a una denuncia. Porque estabas hablando tú temprano, Dijiste crisis judicial y política desata el posible tráfico de niños haitianos.
0: Oiga, sí.
1: Dios mío, qué terrible.
0: Oye, entraron más de 200 niños haitianos en el año 2025. Entonces ahí uno no me entra en la casa y digo, hoy estamos peleando contra la inmigración, contra las cosas, y el mismo gobierno ayuda a traer 200 niños haitianos al país. Esto tiene que investigarse. Tiene que ver qué está pasando.
1: ¿Qué está pasando?
0: Claro, porque eso no puede ser. ¿Ves?
1: Y seguimos con el gobierno, porque también lo comentamos, Dice que Kast removió a la subsecretaria de la mujer en medio de tensiones. Daniela Castro, Abogada y oriunda de Chuquicamata. ¿Qué pasó?
0: Oye, va a ser reemplazada por una persona, creo, que viene de otra región, de Aysén, creo, Que no tiene nada que ver con los...
1: con la región.
0: Con la región.
1: Claro.
0: Pero esto se debe a las disputas internas que tienen ahí.
1: ¡Ay, qué atroz!
0: Con la ministra. La ministra, entonces, ahí hay cositas que, claro, que por ejemplo, por decir nomás, Daniela Castro quería ella traer sus asesores y la ministra decía, no, yo voy a poner los asesores. Esa es una. Otra que, por ejemplo, la ministra agendaba, no sé, pues, una cosa en tal lado y Daniela Castro venía y agendaba otra cosa.
1: No.
0: O sea, no iban de la mano, estaban medias peleadas. Entonces, se le llamó a José Antonio Cá y José Antonio Cá optó por sacarla. Y va a ser reemplazada, esto es lo más grave, Va a ser reemplazada por una persona de otra región.
1: Que no pertenece a la región.
0: Claro.
1: Y
0: yo creo que ahí estamos mal.
1: Estamos muy mal. Seguimos en el Medio Oriente, nos vamos a lo internacional. Porque mi amigo Trump,
0: su amigo,
1: dice que apunta a acuerdo con Irán sin armas nucleares.
0: Por fin, pues, oiga, sí, las armas nucleares... ojalá que nunca la utilice, porque usted sabe que pasan años y años para que se recupere.
1: Exacto.
0: Y destruimos nuestro propio ambiente. Imagínese que usted en su casa contamine su casa. Contamine el baño, la sala de estar, cualquier cosa.
1: Claro.
0: Eso es lo que está haciendo la humanidad en estos momentos. Y a todo esto Estados Unidos quiere él no mantener armas para someter al resto del mundo. Y el personal entre medio. ¿Qué queremos nosotros? Que se termine la cuestión.

0: termine pronto, claro. Claro, y seguir viviendo normal y arreglar el mundo.
1: De vender de estos viejos.
0: Uy, qué terrible.
1: Ya. Me da rayos.
0: ¡Nos vamos a la Copa Chile!
1: ¿La Copa Chile comienza la Copa
0: Chile?
1: Sí,
0: comienza. Dice que Cobreloa vuelve a las canchas y se enfrentará con Cobresal.
2: ¡Sí!
0: ¡Ah, chocará el cobre! ¡Chocará el cobre!
1: Oye, el sábado creo que a las 15:30 estaría y no va por la tele. Así que, chiquillo, le conviene comprar la entradita para ir a ver a Cobreloa. Lo más probable es que tenga una alineación mixta, que va a sacar mucho a la cantera. Porque la Copa Chile, si la gana Cobreloa, no... No tiene nada, pues no, al menos que sea campeón y sea primera, podría tener un cupo en una Copa Libertadores, pero si no, no tiene nada, pues no. Es como gamuza, ni un brillo.
0: No. Entonces,
1: ¿qué va a hacer el usuario? Seguramente va a foguear a la cantera y una cosa mixta, o con los jugadores que se están recuperando, que ¿también? Les falta fútbol. No va a ser eso. Además que juega con Cobresal, que está a punto de irse a la B también.
0: Ay, Dios mío, señor, ya.
1: Claro.
0: Ya, cariño. Seguimos en el deporte, pero nos cuentan que las patinadoras destacaron en un certamen continental.
1: Esto fue en Brasil, ¿ah? Son Loína, son dos chiquillas bien jóvenes que dieron todo un espectáculo. No, extraordinario. Y la gente no se entera de estas cosas, ¿eh? Así que hay que felicitarlo. A ver si algún día también lo podemos traer a la radio y entrevistarlo para que nos cuente la experiencia.
0: Claro,
1: no es verdad, hay que destacar estas cosas.
0: Sí, es cierto.
1: Increíble esto.
0: Conocerla
1: esta
0: aquí y en directo.
1: Claro.
0: Eso. Muy bien, ya.
1: Un aplauso para ella.
0: Un aplauso, sí. Ya, chiquillos, esos son los titulares que vamos a destacar en esta mañanita. ¿Y a quién saludamos en el día de hoy?
1: Hoy día vamos a saludar.
0: Miércoles 17.
1: A la vecina, no, mentira. Hoy día estamos a 17. Oye, vamos a saludar a Ismael.
0: ¡Halo, Ismael! Mira.
1: Oye, yo tuve un tío, se llama Ismael ahí.
0: ¿Ya?
1: Al cielo le mando un saludito. Al tío Ismael, ¿ah? Y todos los Ismaeles que hay por ahí son escasos, ¿ah? No hay mucho Ismael, ¿eh?
0: No hay mucho.
1: Así que un saludito a Ismael.
0: Ya, cariño, esos son los comentarios. Así que vamos, chicos, continuamos y avanzamos. El alegría está por
1: adelante. Tema nuevo. Son los temas que no hemos tocado, Juanito, ¿no? Sí, temas que llegan y de repente Juanito se olvida. Oiga, tenemos lo nuevo de los Rancheros de Plata.
2: ¡Uy, uy!
1: ¿Te acuerdas de los Rancheros de Plata?
0: Sí. ¿Ya?
1: Que estuvieron acá para el primer aniversario de la radio.
0: ¿Ah, sí?
1: Sí, ¿no? En los Rancheros de Plata traen los nuevecitos y esto se llama Libremente.
0: ¡Ya, cariño! ¡Eso!

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2: Bueno, ahí está el video de la radio, Boxy.
3: Alegría Calama. Tenemos de todo, tenemos llamado directo. Nos puede llamar al 552-33-1380, cariño. Sí, pues hoy ya comenzó la entrega del galticuado, ¿ah? Sí,
2: hay que aprovechar la... Bueno, sí, ¿cómo se dice el... A caballo regalado no se le mira los dientes.
3: No se le mira los dientes, es un beneficio, claro, que nos entrega el gobierno.
2: Y hay gente que dice, ¡ah, 25, ese es el lugar, no es nada!
3: Sé como que nada.
2: Claro, pero oye, si le dieron 1 millón, igual dirían que no alcanza. No,
3: igual que no alcanza.
2: Si le dieron 10 millones, digo, ¡ah, gobierno! Pero hay que tomar lo que viene nomás, pues, Bexi.
3: Exactamente, ¿ah? Chiquillos, si ustedes todavía no saben, esto es para la tercera edad, para que ustedes sepan, ¿ya? Tienes que ingresar al sitio www.cuponesbodegasgobierno.cl, ¿ya? Cupón, no, www.cupondegas.gob.cl, ¿ya? Pinchar el botón clave única y activa tu buco. Es re fácil. Es re fácil, si quieren ayudar a los tercera edad, abrir esta página nomás y ahí pinchan, ponen su clave única y le entregan al tiro el cupón. Al tiro, al tiro, al tiro.
2: Oye, me interesó en eso, uno pincha ahí.
3: Uno puede pinchar ahí.
2: ¿Viste, Juanito? Ahí podríamos encontrar pareja. ¿O no? Nada,
3: sí,
2: nada que ver.
3: No, nada que ver.
2: Ah, ya, es otra cosa, pinchar, es hacer un clic.
3: Claro. Claro que sí, ¿eh? 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
2: Mira, sí. Está bueno eso.
3: No, sí, está muy bueno, así que hay que estar atento a toda la información nomás. Ya, chiquillos, les voy a contar que tengo una invitación para todos ustedes.
2: Ya, ¿para dónde vamos a ver?
3: Sí,
2: ya.
3: Vamos a ir a la cancha de la municipalidad.
2: ¿Qué pasó ahí? ¿Qué pasó?
3: ¿Sabes qué pasa ahí? Este día 17, 18 y 19 de junio. Va a haber una muestra agrícola artesanal rural de la comuna de Calama. ¿Qué te parece?
2: Está bueno, ¿eh? Para no, echar una miradita ahí.
3: Exactamente. Esto va a ser ahí en el patio, por supuesto, de la municipalidad, para que ustedes vayan. Lugar, la cancha municipal. Los esperamos para compartir y apoyar el trabajo de los agricultores y artesanos locales. Así que vayan con la familia, corran la voz, chiquillos, para que puedan participar y ver esta exposición maravillosa.
2: Me gustó.
3: Liderada por el alcalde, así que lo invitan a todos cordialmente a esta artesanía rural, ¿ya? Esta instancia que donde podés encontrar una gran variedad de productos frescos, artesanales y de excelente calidad y precios convenientes, ¿ya?
2: Oye, ahí podrían sacar un regalito para el día del papá, ¿no?
3: Correcto.
2: Para que cambien un poquito, sí, los destornilladores, los boxers, esas cosas, ¿no? Los calcetines, el perfume a Lucas. Puede serlo, ¿no?
3: Perfume a Lucas. Te fuiste demasiado, estáis tirando demasiado el palo ya.
2: Qué terrible el día,
3: pues,
2: del papá.
3: ¿Qué te gustaría a ti para el día de papás? ¿Pero qué?
2: Una buena ucraniana me gustaría a mí.
3: Una ucraniana, ¿viste?
2: Claro, ya. Sí.
3: ¿Cuál es el mejor?
2: Oye, pero no, yo no voy a recibir día al padre, pues, si, no. No tengo hijo yo.
3: ¿Verdad que tú eres soltero?
2: Ahora, si alguna chiquilla me quiere hacer papá, que me llame. Ahí está mi número. Y este guatito tampoco,
3: si papá, no. No quiere ser papá, dice. Oye, fue hecho tan ridículo. Yo puse aquí, ¿qué regalo más hermoso para el día del padre? ¿Eh? Herramienta. Mira qué estupidez más grande. No. ¿Cómo a papá le gustar una herramienta?
2: Oiga, no, si papá ya tiene la herramienta. Vos.
3: Ya.
2: Sí, pues, ¿para qué le van a regalar más, oiga? Si la mayoría de los papás tienen herramientas en la casa, ¿no?
3: ¿Cuál es el regalo perfecto para el papito? ¿Cuál?
2: A ver, ¿cuál? ¿Cuál, Pubex?
3: ¿Cuál? Yo, para mí, sinceramente, una cena maravillosa en compañía.
2: Uy, sí, ¿eh? Herramienta. ¿A Juanito, sí, no le podrían regalar la herramienta? Bro. No, es muy cara esa.
3: Muy cara.
2: Es terrible. Se ha dado cuenta que el papá siempre es el que tiene que... ¡Oye, hay una fuga!
3: ¡Ay, una
2: el
3: fuga! Papá. ¿Qué pasó con esa fuga?
2: ¡Oye, se descuadró la puerta! ¡Oye, el auto! El papá tiene que ir allá, ¿no?
3: Correcto.
2: Terrible.
3: Uy, así. Bueno, estamos pendientes. Ahí tenemos un llamado.
2: Ahí estamos llamando a un papá, ¿eh? ¿Era un tío o un papá? ¿Será?
3: No, este es una amiga, ¿ya?
2: ¡Aló!
3: ¡Buenos días!
4: ¡Aló, buenos días!
3: ¿Verónica?
4: ¿Sí?
3: ¡Hola, Verónica! Carito, Verónica. Bienvenida. La Verónica tras la viña. Oye, cariño, ella nos va a informar algo maravilloso y espectacular. Chicos, atentos, atentos, pongan atención porque el grupo Paihuén nos tiene una gran noticia. Cuéntalo, Verito.
0: Bueno, Bexita, mira, nosotros vamos viajando hoy a Medellín. ¿A representar? Sí, vamos a bailar folclor, nuestro folclor chileno. Y vamos a representar a Chile también a Calama, por supuesto.
3: Qué lindo.
0: Nosotros pertenecemos a un grupo que se llama AMBA, Adultos Mayores Bailan.
3: ¿Ya?
0: Así que a nivel latinoamericano e internacional, obvio. Así que eso, pues, así que nos vamos a Medellín, de ahí nos vamos a Manizales, a otros pueblos, a representar a nuestro país hoy.
3: ¡Ay, qué lindo!
2: ¿Cuál es el baile, me dijo?
3: Baile tradicional, baile de la zona.
0: Nosotros llevamos huaso, llevamos Patagonia igual.
2: Ya. Ah, ya.
3: El grupo que va representando se llama AMBA, se llama Adultos Mayores Bailan. ¡Mira qué lindo! Muy bien, claro. Muy bien. Oye, las felicito, chiquilla. Un gran abracito, hartas bendiciones, que les vaya regio estupendo representando a nuestra ciudad de Calama y, por supuesto, nacional. Así que bien, Pumperito, te felicito.
0: Gracias, Exita. Así que ahí, a la vuelta, estamos conversando nuevamente.
3: ¿Cómo les fue? Ahí nos cuenta después, ¿ya?
2: Claro.
0: Claro.
3: ¡Saludos, Oscar!
0: ¡Ya, chicos!
3: ¡Ya, cariño! ¡Gracias!
2: Oye, mira, está buena la noticia. Se van a Colombia.
3: ¡Colombia! Van a estar allá las muchachas. ¡No, mira, maravillosa! Estas chicas hacen una gira espectacular, así que las felicitamos. Un gran grupo de amigas maravillosas y espectaculares que nos juntamos, República de Chile. Buena. Estas chicas bailan en el grupo Paihuén Folclore, este grupo folclórico que es muy connotado aquí en nuestra ciudad de Calama, y por Oscar, su director, por supuesto.
2: Y representando a la ciudad.
3: Y representando a la ciudad.
2: Está bueno,
3: lado, así que con la Verito, la Eliana, gusta tantas chicas que bailan ahí en el grupo, así que felicitaciones. ¿Ya? Muy bien, chiquillas, nosotros vamos a una pausa.
2: Sí.
3: Y regresamos inmediatamente.
2: Pausa y ya volvemos.
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0: Son las 10 de la mañana, 33 minutos.
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3: Arde, papi.
4: Oye, estamos ahí todavía hasta el cero, chica. La sabrosona ahí, ¿eh? Bexy, sí. La sabrosona de la mañana.
3: La sabrosona de la mañana, quiero
4: ver. Pasándole la lengua a la música,
3: ¿eh? Si te me vieran como yo bailo,
4: ¿no? Arde, papi, ahí.
3: Arde, papi.
4: Mira, oye. Estamos caribeños, Bexy.
3: Estamos caribeños porque nuestras chicas van viajando, ¿ah?
4: Sí, pues se van a Colombia.
3: Pues van a Colombia, chicas.
4: Y en el fútbol, hoy juega Colombia también a las 10 de la noche.
3: Hoy día a las 10 de la noche, ya sí. Bueno, ya ganó Argentina, así que tenemos algún punto en Sudamérica también, ¿ya?
4: Son cachetones los argentinos, ¿eh?
3: Sí, que cachetones.
4: Ay, cachetones. Ahí tenemos un arde, papi, ¿vale? Arde, papi, veamos.
3: Un cachetón, un cachetón, ¿eh? Hello.
4: Hola.
5: Buenos días, papi, buenos días, mami.
3: ¡Ay, buenos días,
4: hola,
3: papi!
4: ¡Arde, papi!
3: ¡Arde, papi! ¡Arde!
4: ¡Ándate, cabrito!
3: ¡Arde, papi!
5: Muy buenos días, aquí, aquí Fernando en la línea, en sintonía.
4: Fernando el caribeño.
3: Fernando el caribeño.
5: Ah, no, yo soy nacional, yo soy local, producto nacional.
4: Producto nacional. Ya, cámbiame la música otra vez.
5: Ya. No, no, hoy, no, hoy día ya estoy con más tranquilo, estoy calmado.
3: Hasta calmado.
4: Calmado, calmado.
5: Los llamo para algo más agradable, ay, para desearle que le vaya muy bien al conjunto folclórico ahí en su gira, en su presentación.
3: Sí.
5: Hay mucho talento artístico acá en la ciudad de Calama, entonces eso es positivo, que les vaya muy bien. Qué éxito bien. Y que aprovechen también el tema de las redes, los TikTok, los Instagram, para ir uno ahí
4: para enterarse,
5: esperándose y viendo, claro.
3: Correcto, sí,
4: así
3: razón.
4: Como el cumpleaños de Fernando,
3: sí,
4: ah,
3: sí.
4: No,
3: sí.
4: Todavía se habla de ese cumpleaños, ¿eh?
5: Mi cumpleaños es el 28 de diciembre.
4: Oye, el cumpleaños de Fernando anda por ahí con la fiesta que debe ganar los concejales para la Serena.
3: Claro, para la Serena.
5: ¿Sabe usted, Leito, que a diferencia suya yo soy un poquito más quitado de bulla?
4: ¿Le creíste, buenito? No, dice no.
5: Así, así son los amigos. Así
4: ¿le, son le los creo? Amigos.
5: Parece, sí. Me equivoqué de radio, parece.
4: No, no, acá no le cree la gente, dice, ¿ah?
6: ¡Sí, yo!
5: Oye, falta, usted sabe que yo, entre chofer profesional, productor, ¿cómo se llama esto?
4: Ahora es vedeto, ahora es vedeto.
5: Corredor de propiedades también, creo que era buen billete.
4: Nadador de agua gélida.
5: Fabricante de licencias.
4: Cazador de tiburones.
5: Captador de talento, sí. Manager.
4: Manager. Domador de guanaco, mira.
5: Oiga, les quería hacer una invitación. Hay un artista local,
4: a ver,
5: ya, Eliex, que es un joven, una joven promesa de la música. Él lanzó su video. Bueno, hace rato viene haciendo bastantes cositas con diferentes grupos. También pertenece a un grupo folclórico. Porque mi recomendación fue que cantara hasta las canciones de cachureo, o sea, de todo. Un artista tiene que ser completo.
4: Un misceláneo ahí, ¿eh?
5: Entonces, ya está en el correo de la Radio Alegría.
4: Sí, lo vi.
5: El temita está en YouTube, así que invitar a toda la gente de Calama a que vaya a darle me gusta, a darle like, a apoyar este joven proyecto artístico que es de acá, de calameño de Calama.
4: Mire, acá la mía de Calama.
5: Eliex en YouTube, te olvido. El último trabajo de este muchacho, producido, dirigido, todo acá en Calama.
4: Ve, Bexy, ¿sí que se puede?
3: Mire, oiga, invítelo para la radio, pues, para conocerlo.
5: Pero con muchísimo gusto.
3: Claro,
5: si usted no me. Usted, Bexy, si me va a creer, Leito, no me cree. Si, a mí lo que me falta es tiempo. A mí lo que me falta es tiempo. Uno tiene responsabilidades, no como el que es soltero, codiciado.
3: Soy
5: uno
3: soltero,
5: tiene.
3: Soltero.
4: Tengo, sí, soltero.
5: Tengo mis bendiciones.
6: Y no es entonces, chiste.
5: Entre jardín, reuniones. No, pero igual me hago un tiempito para lo artístico, usted sabe que ese bichito es...
4: La farándula, la farándula.
3: La farándula, claro.
5: Sí, un poquito se podría decir que sí, Reito, pero lejos de la televisión, en la farándula, el trabajo
4: no,
5: serio.
4: Farándula criolla, de acá nomás, de
5: sí,
4: la
5: sí,
4: mía,
5: sí. Yo usted sabe que uno de mis requisitos es que el producto sea local.
4: Sí, le gusta
5: lo local. No porque lo, no porque lo de afuera sea malo, pero si no apoyamos lo nuestro, nosotros si no le agregamos el valor, después vienen de afuera, se llevan un billetón más grande que el de la Dexi y acá.
4: ¿Tan grande?
5: Oye, ah, yo tengo hay grupos rancheros, hay grupos de folclore, de la chilena, que los utilizamos o los llamamos o nos acordamos solamente para el 23 de marzo.
4: Es verdad,
5: y ¿no? para el 18 de septiembre.
4: Es verdad.
5: Y no estoy reclamando, es con respeto.
4: No, no,
5: fíjate. Pero trabajan bien y esa gente hace cositas todo el año. Sí. Y cuando hay un beneficio, oye, llámate a tal el grupo, llámate el de acá. Y pero ¿saben qué, chiquillos? No hay mucho presupuesto y la gente igual va.
4: Oye, a veces pasión, muchas veces van gratis, van gratis.
3: Exactamente, sí, muchas van veces. Gratis.
5: Muchas veces, entonces.
4: Pero el de afuera hay que pagarle todo, hay que pagarle todo el de afuera. Hay que ponerle hasta zafata, ¿no?
5: Y los que hemos estado dentro de la farándula, oye, ¿qué colación es la más conocida? Pollo con arroz.
3: Sí,
5: y después
3: sí.
5: Lo lindo que caviar, que
4: claro, salmón, ¿verdad?
5: Que sirena, igual que la bestia ya de los mares de agua. Vírgenes.
3: Claro,
4: dejémoslo en agua nomás, dejémoslo en agua.
5: Claro, están acostumbrados. Están acostumbrados a la sopa maya y después saltan al maruchán y cosas así.
4: Sí. Le crece el pelo a los caros.
5: Después se van a fondear a Arica porque tienen problemas, igual que el leito.
4: ¡Oiga! ¿Qué dice la gente?
5: Ya. Mejor. No entremos en detalle. Así que, oiga, a escuchar buena música, por supuesto que va a estar ahí en el repertorio musical, en la programación de la Radio Alegría, porque si no sale por la alegría es como que no existiera.
4: Claro,
5: porque,
4: es verdad, no,
5: ahí, ya. Ahí vamos a hacer la invitación a Eliex a coordinar con el director de la radio para llevarlo ahí y dé a conocer su trabajo.
4: Claro, lo hacemos cantar acá en vivo, ¿no? La vez si lo hace cantar al tiro.
3: Sí, al tiro lo canto yo.
5: No, la cita Betsy le dice que tiene que cantar de tres al hilo.
4: ¡Oh!
3: Correcto, tres al hilo.
4: Así como DJ, ¿no?
3: Tres al hilo. Como la cueca.
5: Claro. Igual que la cueca.
4: Tres al hilo.
5: Tres o nada. Sí, tres o nada.
4: Pues no. Si no, ¿para qué, no?
3: Un pie de cueca.
4: Claro. Tres al hilo. O si no.
1: Con todo, si no, ¿para qué?
3: Pues de todas maneras.
5: Ya, me gusta llamarlo a ustedes que me hacen reír, me alegran la mañana. Paso menos rabia.
4: Ya.
5: Oiga, les quería pedir un temita, ombligo de la semana, locales, producto local, para mi gran amigo Cristian Araya Meléndez.
4: Ajá.
5: Un temita de los seductores.
4: Seductores, bueno.
3: Soy oye, ahora Cristian está cantando solito.
4: Sí, está solito ahora, pues.
5: ¿Ah? Sí, usted sabe, pasan cositas, pero también le he dicho a los muchachos, a todos las agrupaciones de acá de Calama, graben, se gasta mucha plata. Qué bonito igual el trabajo, se gasta mucho dinero en video, mucha producción, mucha pilcha nueva, mucha ropita brillosa, pero lo que queda es la grabación.
3: Sí.
5: Y en Calama también tenemos un sello discográfico bien bueno. Entonces, profesional, buenos precios, se parece a la alegría. Es un emprendimiento mío con Juanito. No, excelente el sello.
4: Masterizando allá.
5: Así que nada, pues sea eso, invitarlos siempre que estén en la sintonía de la más alegre del dial. Excelente la programación, la cita Bexi, don Leo, gracias, los aprecio, los respeto, los admiro. ¿Qué quieren que les diga?
3: Gracias, cariño.
4: Muchas gracias, tío.
3: Gracias, tío, gracias.
5: Ah, y para el Leito corre la taza con el nombre para el domingo.
3: ¡Ay, Castro!
4: No.
6: ¿A dónde la viste?
3: Él quiere una ucraniana.
4: Ucraniana.
3: Sí. Oiga, señor Fernando, ¿y a usted qué le gustaría de regalo para el Día del Padre? ¿Qué le gustaría?
4: A ver.
5: A mí, la verdad, pero ves, en serio, de todo corazón, yo, pues, el saludo, un abrazo, tiempo. Tiempo me gusta a mí, que me dediquen tiempo, que tengan la la diferencia de llamarlo. Ah. Esas cosas no son muy pidigüeño. Ahora, si llega alguna cosita material, bien recibida sea.
4: Yeah. O sea, una buena llamadita diciéndole cosas bonitas, ¿no?
3: Claro,
5: tirándole papá ánimo, viejo. Gracias, no estoy llamar solo, contáis conmigo, échale para adelante. Esas cosas, porque usted sabe, Pupetsi, que el Día del Papá es como... Sí. Es como si no nos acordamos nosotros mismos, pasa sí, desapercibido.
4: Sí, claro, si no bataleamos.
5: Ahora, no hay que engañar a la audiencia, porque el leito dice, no, soltero codiciado, claro, porque él se salvó de la ley, papito corazón, porque el policía con todo el león, con todo el bonito. Igual que
4: yo. Oye, está hablando demasiado este chiquillo, Juanito, está hablando mucho.
5: Se va a cortar la llamada.
4: Le van a decir cualquier momento.
7: Gracias por llamar.
5: Oiga, Leito, es que entre choferes no entendemos.
4: Sí, pero, oiga, los repito, las ropas de la en casa, no más ahí. Estoy ahí.
5: Yo la lavo dentro de la cabina del camión y ahí van
4: cayendo. ¿Quiere que empiece a hablar de las giras que hacen los...
3: Igual que los cuentos
4: de los
3: marineros, en cada puerto, ¿ah?
4: No,
3: digo,
4: así es,
3: en cada posada.
5: Ahora que esté domesticado y esté ahí en la sala de estudio, es una cosa, pero fue chofer Fórmula 1, si uno no sabe. Ahora, todo leíto que lo que se ha dicho en las entrevistas corresponde, yo firmé ahí una confidencialidad. Es confidencial.
4: Oye, voy a llamarlo para cierto que te lleven, ¿ya? Se lo van a llevar, lo van a aducir. Está hablando mucho. Son secretos de la NASA esto.
5: Sí, un secreto. Calladito más bonito, Leo.
3: Un gusto escucharlo, Fernando. Un placer. Así que ya, muy bien.
5: Que esté muy bien. Excelente día. Que cuídense mucho y estamos ahí en cualquier momento al habla y siempre en sintonía.
3: Ya, cariño. Ya. Muy bien. Muchas gracias.
4: Ya.
5: Chao.
3: Ya.
4: Bueno, oye, está sacando toda la ropa del soco, Juanito, y quedamos como Adam.
3: Casi no. Ay, qué terrible, se supo todo.
4: Usted no escuchó nada, usted calladita.
3: No, sí, eso supo todo.
4: No, eso qué terrible. Oiga, ¿sabe qué mejor? Vamos a ir a un tema nuevo.
3: Ya, vamos, ¿le tema, vamos?
4: Este es nuevo.
3: A ver, atento.
4: Después vamos a ir con los seductores. Este es Michael y los Titanes del Norte. Y nos traen esta nueva canción que onda así tropical. Así.
3: ¡Uy, uy!
4: ¿Ya? Y se llama La Gozadera.
3: ¡Ay, la gozadera! ¡Vamos, chicos! ¡Vamos, eso, chicos! ¡Atentos!

0: No, no, no, todavía no, todavía no. Hoy ahí está lo nuevo entonces, a la gozadera.
1: Muy bien, cariño, escuchamos temas nuevos también.
0: Sí, también, ahí de a poquito, usted sabe.
1: Correcto, tú sabes.
0: Tú sabes, pues chiquillo, oye, pasamos de lo antiguo a lo nuevo, sí, a lo actual, a lo futurista.
1: Ahí tenemos un futurista.
0: Y pasamos un llamado también.
1: Un futurista.
0: Nos están llamando del espacio, ¿verdad?
1: Chalao, buenos días, chalao.
2: Hola, buenos días, chiquillos. Por fin me pude conectar, se me arregló la radio.
1: ¡No!
2: ¡La Valesca!
1: Vale, ¿qué pasó? ¿Vale que te pusieron una radio ya? Lo vamos a Puerto
2: no,
1: Seco,
2: si
1: a Puerto Seco.
2: No, te puse el parlante casi arriba del techo porque, para que me llegue la señal en Puerto Seco. Está malo el camino, la conexión, está malo todo.
1: Está llena de tierra.
0: Puro polvo, ¿no?
2: Cualquier polvo, cualquier polvo.
0: Terrible.
2: Los camioneros me echan cualquier polvo.
0: Y tú encima tocas la corneta y no lo
2: Claro, cuando uno le dice tocan la corneta.
0: Oye, puro polvo y a corneta, ay, qué terrible.
1: Puro cornetado. ¿Cómo estás, cariño? Qué gusto saludarla.
2: Realmente no, papá.
0: Le entró polvo ahí.
1: Está por ahí hablando.
0: Se fue cortina.
1: Puta Valesca, llama a cabeza. ¿Cómo está? Porque hay mucha interferencia.
0: Mucha interferencia por ahí extraterrestre, ¿ah?
1: Extraterrestre, claro que sí.
0: Ya se acerca el partido de Brasil con no sé quién va, donde llegan los a nave espacial, Alexi.
1: Ah, sí, pues.
0: Una nave nodriza se va a llevar a varios niños, a jugadores. ¿Será cierto toda
1: ¿Será
0: esa cuestión?
1: ¿Será cierto? No, pura especulaciones.
0: Yo creo que es promoción para películas de Spielberg.
1: Ahí está.
0: Aquí está,
1: Valesca,
0: ¿eh?
1: Valesca.
0: A ver, aló.
1: Hello.
3: Buenos días.
1: ¡Ah, era la Rosita!
0: Oiga, sí, no, este es otro tipo de polvo, ¿eh? No hay
1: ¿Cómo
0: tanto está polvo
1: por Rosita? Este. Qué gusto saludarla, cariño.
3: Igualmente a usted. ¿Cómo
1: muy
3: están?
1: Bien, muy bien.
0: Aquí estamos.
1: Muy bien, estamos sentados.
0: Sentaditos, pasado polvo. No, que estamos cerca de la... Donde están haciendo el nuevo camino.
1: El nuevo camino, sí.
0: Sí,
1: bueno.
3: Ah, ya.
0: Entonces, a ver si llega a pasar polvo.
1: No, te pasa polvo, sí.
3: Un chavo.
1: Me tengo que sacudir.
0: No. Sí. Es terrible. No se lo recomiendo. Y Rocío, ¿cómo está la salud, oiga?
3: Ay, no me puedo recuperar bien en el leito.
1: Uy, chavota que te ha costado, Rosita, por Dios.
0: Ya vos tenés que mandarle a Juanito nomás, Bex.
1: Sí, Juanito.
0: O la sana o la mata, así nomás. Sí. Claro, porque Juanito tiene dos opciones.
1: Tú te dis la solución, Juanito, ¿ya?
0: Sí, Juanito va a hacer un triple masaje.
1: Maravilloso, maravilloso. ¿Qué cuenta, Rosita? ¿Qué cuenta?
0: Ya. ¿Qué pasó, Rosita? A ver.
3: Estoy preocupada porque no puedo alentarme bien, pues.
1: Ya, pero de a poquito hay que tener paciencia. Oye, Rosita, a mí me quedan 5 o 10 años. Pero yo con paciencia nomás.
3: Sí,
1: tranquila nomás.
0: Es que lo que pasa es que la Rosita está acostumbrada a estar ahí.
1: A estar enferma, claro.
0: Ella quiere moler ahí, estar moviéndose.
1: No, ella es trabajadora.
0: Trabajadora ella, ¿no? Dios, ¿verdad?
1: Trabajadora, sí.
0: Sí, se desespera cuando está tranquila y no puede estar un rato sentada. Pero bueno, hay que tener algo de paciencia, Rosita. Si no,
3: sí, pues,
0: hay que ir de nuevo al médico a ver qué está pasando.
1: Claro, ¿qué está pasando? ¿Ya?
0: Claro.
4: Leito.
0: Ah.
1: ¿Qué pasó?
4: Es súper hiperquinética, porfía, le digo yo, quédate, que yo en un rato en la cama, si viene 2, 3 minutos, 5 minutos, después te da para afuera.
1: Ay,
4: de
1: la no.
4: Quiere lavar, si quiere hacer esto, quiere hacer esto.
1: Claro.
0: O sea, no se da el reposo, po.
1: No, pues
4: no se lo da, si es muy porfía, ahí te vas idea.
0: O sea, como ya no le duro de matar.
1: Duro de matar.
0: Oy,
1: no, por Rosita.
0: No
1: por lo menos
0: más, por
1: 3 días en cama. 3 días en cama, Rosita.
0: Tómate un descanso.
1: No, oye, Leito, no mejorar nunca.
4: Una de dos, pues le salimos al Juanito o le hicimos matar que mande un burro.
0: Oye, no, el matarra no, porque son muchos.
3: Mira lo que dijo, pues Leito.
0: No, el matarra no, el matarra ahí pierde, porque son muchos burros. Y se comentó, así que mejor no.
1: No,
0: Juanito es especialista.
1: Te podemos dar todos los remedios del mundo, pero si no haces el reposo, no te va a resultar.
0: La echaron al agua.
1: ¿Viste?
0: Y yo pensaba que estaba haciendo reposo, que estaba cuidando.
3: No.
0: Qué terrible.
1: Tienes que regalarte unos 3, 4 días, Rosita,
0: sí,
1: por favor.
3: La receta.
1: Sí, pues mira, yo lo que más hago, mire, yo aquí tú me escucháis gritar, reír, todo lo que sea. Pero yo salgo de aquí y me voy a acostar, Rosita, me acuesto.
0: Hace su reposo, pues.
1: Hago mi reposo como corresponde. Tú de la tarde acostadita, bien abrigadita, para estar bien al otro día.
0: El cuerpo le está diciendo, Rosita,
1: claro, porque hay que recuperarse de a poco.
3: Sí.
1: Ya, por Rosita, hacer reposo, ya es lo principal.
3: Ya, besita.
1: Ya, mi niña, cuídese. Ya.
0: Hágale caso a los chiquillos, hágale caso a los chiquillos ahí.
1: Sí, pues, hágale caso a los chiquillos.
3: Oye, Leita, tócame un tema, pues.
0: Sí, por supuesto, la causa de mi muerte no lo voy a tocar porque quiere puro morir, se parece, pues.
1: Sí.
0: Vamos a tocarle otro.
1: Y está rayado porque lo tocamos casi todo.
0: No, ya se ve para el otro lado. Está transparente.
1: Está transparente.
0: Vamos a buscarle oso.
1: Ya, Rosita.
0: Ya, chiquilla, oiga, pero ya.
3: Vaya
0: a descansar, oiga.
1: Descanse.
0: Oye, está la Rosita.
1: Está la Rosita, porfiado, viste, no.
0: Mira, ya. ¿Qué le vamos a hacer? Hoy vamos a ir a la pausa, a ver si nos pilló. Hoy tenemos un llamado. Ya saquemos, ¿eh? Capaz que esté la solución acá. ¡Aló!
1: ¡Qué lado!
5: ¡Pasí! Jugamos el sábado a las 3 de la tarde con Cobresal, Leito.
1: Ya, ¿y no se va a ver el partido? ¿No se va a ver?
0: No va por la tele.
5: No va por la tele, dijeron, porque va a jugar la Católica.
1: ¡Ah, mi!
5: ¿Qué me interesa con solo de la Católica?
0: No, sí, tener los cruzados, amigo.
5: Y me interesa a mí la Católica, me gusta Cobresal. Así que a las 3:30, todo el estadio.
0: Allá vamos a estar, pero si la vez me regaló dos entradas a la vez.
1: Sí, dos entradas.
5: Ah, no, que ella tiene mucha plata.
1: Yo tengo mucha plata, tú sabes.
0: Oye, compró un Pacífico en el VIP.
1: Mira, en el VIP más encima.
0: Ah. Dijo, yo no voy a llegar tarde, pero te regaló este, me dijo.
1: Yo no voy a ir,
0: Para que vean.
5: La vez tiene más copa que yo. No, pero para que hagan la propaganda para que todo
0: alistemos
5: a nuestro Cobreloa.
0: Sí, no, lo habíamos hablado, pero más rato acuérdense, va a llamar el parabólico y también nos va a comentar lo mismo.
1: No, el informe ideal.
0: El informe del tiempo, del deporte.
5: Qué terrible.
1: Ya,
5: Juanillo,
1: que esté bien.
5: Para que la gente se dé ánimo a las 3:30 a poner la radio nomás.
0: Sí, bueno, ¿qué otra?
5: Vale, hijo.
0: Ya, chiquillo.
1: Ya, cariño, que te bien.
5: Vale.
1: Sí, pues bueno, se van a quejar mucho de que no van a poder ver el partido.
0: Bueno, eso por una parte es bueno porque incentiva a la gente a ir a apoyar a Cobreloa y esa platita le sirve a Cobreloa.
1: Exactamente, para poder contratar mejores jugadores. Exacto. Hacer muchas cosas, ¿ya?
0: Ya, ahora ya, sí, cariño. Vamos a la pausa.
1: Ya, cariño, vamos a la pausa y regresamos inmediatamente.
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8: Son las 11 de la mañana, 2 minutos.
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1: Ya estamos de regreso.
2: Estamos de vuelta, cariño. Ya comenzamos en este espacio que es gratuito para la comunidad. Recuerde que solamente nos llama al 552-331380 y entregamos su dato. Claro que sí, a las pymes los ayudamos también. Ya, cariño, te
1: oiga, cuento. Pero antes de comenzar.
2: ¿Qué pasó?
1: Antes que se me pase, porque Juanito se enoja porque él está encargado de esta sección.
2: ¿Qué pasó?
1: Un día como hoy. Hay uno solo. Uno
2: ah,
1: solo.
2: ¿Verdad?
1: Pero tiene que ver con nuestra región. Hoy es el Día Mundial de la Lucha contra la Desertificación y la Sequía. Viene como anillo al dedo.
2: Claro.
1: Porque estamos en una zona claro. Así nosotros, ¿eh?
2: Sí.
1: Es todo lo que encontramos por el día de hoy. Está...
2: Exacto. Están ocupando las aguas en cosas que no corresponden.
1: Hoy somos un oasis y de repente no lo cuidamos.
2: No lo
1: valoramos.
2: Sí.
1: Y en otros lugares luchan por la desertificación.
2: Sí, fíjate.
1: Siembran, oiga, ¿no? Ponen bosque para evitarlo.
2: Eso.
1: Y acá nosotros explotamos el río, ya no queda río. Tantas cosas, no cuidamos la cuestión, ¿ah?
2: ¿Eh? Exactamente, chiquillo. Así que es muy indispensable.
1: Algunos llegan y talan árboles sin permiso.
2: Ay, sí.
1: ¿Te acuerdas de la otra vez?
2: Sacaron los árboles.
1: Sí, sin permiso. Llegaron a árboles que tenían hartos añitos.
2: Hubo una tremenda polémica también en Las Vegas. ¿Te acuerdas cuando empezaron la construcción? Los árboles se estaban secando. La gente puso reclamos, hicieron marcha. Y gracias a Dios que no los sacaron, pero sí se salvaron. ¿Ah? Costó mucho.
1: Entonces, ¿ah? Por eso la importancia de tener un
2: de
1: día como hoy, ¿ah?
2: Importancia. ¿Eh? Muy bien.
1: Excelente.
2: Buen día.
1: Ese era el único datito que nos dejó Juanito.
2: No, acá, excelente. ¿Eh? Buen día, chiquillo. Buena acotación. Excelente. Ya.
1: Ahora sí podemos comenzar con los datitos y ofertas.
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1: 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Los interesados pueden llamar al 984-53-74-52.
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1: Oye, por acá nuestra amiga Jacqueline también está vendiendo varias cositas. Por ejemplo, tiene a la venta un escritorio verde con negro en 30 mil pesos. ¿Eh? Esto para televisor, PC. Y también está vendiendo un escritorio café que es para PC en 15 mil pesos. También una mochila con ruedas marca Maui Anson en 10 mil pesos. Si a usted le interesa, la puede contactar al siguiente número, 968-07-4400.
2: Oye, nuestro amigo Oscar necesita comprar frazadita usada porque para ponerle a los perritos, dice.
1: 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Esto es por renovación. Interesado, llamar al más 569.

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1: Ya. Oye, va una música.
0: Claro que sí. Eso.
1: Vamos, vamos, vamos, arriba.
0: Vamos, arriba.

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Tus saludos y solicitudes musicales al 56.

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1: ¡Correcto! Línea está abierta para atenderlo a todos ustedes, chiquillos. No se olviden, estamos en este espacio gratuito para todos ustedes, ¿ya? Cualquier datito, les sirve, lo anunciamos, se va a regalar, donar, lo que tú quieras.
2: Oye, para eso y para estamos. Las pymes, para los negocios también,
1: sí,
2: pase publicidad,
1: pues,
2: chiquillos.
1: Publicite, publicite.
2: No le vamos a cobrar ni uno.
1: No, pues si es gratis, cariño.
2: Se le llenará el negocio después, ¿ah?
1: Claro, y no es chiste, ¿verdad?
2: Claro, si no es broma.
1: Vamos a saludar a los negocios que no escuchan, ¿ah?
2: Hay varios.
1: Que nos llamen nomás, chiquillos, llamen y nos avisan. Oiga, ¿sabe qué? ¿Eh? Este almacén lo está escuchando. Ya,
2: de repente tiene una promoción, pues, ¿ah?
1: Correcto, una promoción.
2: Nosotros le pasamos ahí la visita.
1: Oye, tenés razón, alguna promoción. Sí, y nosotros le pasamos el aviso, chiquillo.
2: Un 2x1 puede ser ahí.
1: Sí,
2: ¿no?
1: 2x1, correcto.
2: Ah. Ya.
1: Hoy día miércoles hay algo re importante también, ¿ah? Muy destacado porque tenemos que preocuparnos por el ambiente, ¿ya? La Expo Ambiente Comunal.
2: Buena.
1: Sí, se celebra hoy, ya comenzó. Va a estar hasta la 1 de la tarde en la Plaza 23 de Marzo, ¿ya? Van a estar stand informativo, va a haber educación ambiental, ¿ya? Reciclaje, aprender a reciclar, que es muy importante. Así que, chiquillos, todos invitados hasta la 1 de la tarde en la Plaza 23 de Marzo, ¿ya? Para que sepan lo que es el reciclaje y poder salvar el planeta. Aún tenemos tiempo.
2: Lo que pasa es que no le tomaban mucho peso antes, ¿ah?
1: No, nada.
2: Y todo cuando empezaron con la capa de ozono, ahí como que se anduvieron preocupando.
1: Sí, algo. Pero después como que se relajaron, ¿ah?
2: Claro, ahora con toda la contaminación que hay, oye, la gente Calama. Al principio no había tanto, pero ahora ya está terrible la cosa.
1: ¿Es cierto?
2: Claro.
1: Fue terrible.
2: Asociada a varias enfermedades, pero misteriosamente no la quieren asociar. Decir, no, si cáncer no tiene nada que ver con la contaminación. Sí. Y es mentira.
1: Exactamente.
2: Y varias cositas.
1: Oye, chiquillo, ayer le llamó la atención este corte tremendo de eléctrico
2: sí,
1: que tuvimos.
2: Están reclamando mucha gente.
1: En diversos sectores de la ciudad.
2: Exacto.
1: Afectó a centenares de hogares. Y provocando además interrupciones en el funcionamiento de los semáforos.
2: ¿Qué habrá pasado?
1: No,
2: si lo sabe.
1: No, pues no dijeron nunca nada. Así que mandaron a arreglar. Menos mal que no duró tanto
2: el corte.
1: Como más de 3/4 de hora nomás, Leo, ¿eh? ¿Mm? Así
2: pero
1: que
2: igual,
1: tuvimos oscuras.
2: Algunos se perdieron la mitad del partido ahí.
1: Sí, pero los canarios oficiales estaban reclamando.
2: ¿Sabe qué da rayo? Porque alguna gente, así como usted ve, sí que tiene plata. Contrata los servicios streaming para ver los partidos.
1: Correcto, correcto.
2: Pero
1: correcto.
2: ¿Qué saca si le cortan la energía?
1: Le cortaron la energía y que claro que sí. Así que por lo menos arreglaron al tiro y van a decir. Se avisaron, se avisó que por las redes que iban a volver a las 11 de la noche. ¡Ay, la gente reclamaba! No, gracias a Dios no duró tanto, ¿ya? Fue poquito. Oye, pero apagó casi un cuarto de nuestra ciudad.
2: ¿Qué pasa con el apagón? ¿Qué?
1: Con el apagón, correcto.
2: No sucede con el apagón. No, oiga.
1: Ah,
2: no, a Juanito no le gusta cómo canto yo. Sí, yo sé. Yo sé, si yo no soy el marichini sí, como la vez, no. Yo hago lo que puedo dentro.
1: Me echan la culpa.
2: No, es que la Bessie canta como Maricini,
1: sí,
2: la doble oficial.
1: La doble oficial.
2: Yo no puedo, Juanito, si ni en la ducha. Incluso cuando me estoy duchando hasta el agua se corta. Yo lo sé. Pero no sea malo, no me hagan bullying. Yo trato nomás de cantar. Todos me han dicho que me aleje el micrófono unos 20 años. Mismo. Pero ¿qué
1: ya, cariño, muy
2: ya.
1: Bien.
2: Vamos con los datitos.
1: Vamos con los datos. Dato aviso, chiquillo. Nuestra gran amiga Ivonne está vendiendo 3 mochilas y también un botín de gamuza talla 38, ¿ya?
2: Ah, qué bueno.
1: Así que usted la llama al 982-02-9036.
2: Oye, por acá tengo un amigo que anda buscando trabajo. Él es operador de camión pluma, camión tolva, horquilla, camión aljibe. Tiene licencia 2 a 4, disponibilidad inmediata. Lo puede llamar al 940-539715.
1: Oye, se están arrendando estas 2 piezas amobladas. Incluyen todos los gastos comunes. Incluye también el que compartan la cocina y la lavandería, ¿ya? Así que esto queda en calle Lua, en el centro de la ciudad. Llamar al 973-84-2120.
2: Oye, por acá se ofrece, señora, para hacer aseo en las mañanas en casa, departamento u oficina. ¿Ya? Interesados pueden llamarla al 999-4139-45.
1: ¡Tengo un gafeter! ¡Sí! Se ofrece este gafeter a domicilio. Todo tipo de filtración. Usted llama a Claudio al 979-579036.
2: Oye, por acá se requiere contratar, dice un operador, con la siguiente licencia: 2 a 4 a 5 y D y la D es para camión pluma. Tiene que tener residencia en Calama. Interesados pueden llamar al más 569-97-7940.

0: 1987.
1: Se arrienda este mini departamento en La Guaitiquina, de preferencia varones. Los gastos están incluidos y con estacionamiento. Llamar al 991-74-87-67.
0: Se vende taxi básico año 2011 en condiciones para trabajar hasta el 2027 y posterior renovación. Papel al día en 12 millones conversable. Interesados pueden llamar al 988-14-60-82.
1: Tengo al maestro Daniel, que se ofrece en construcción, trabajo garantizado y obras civiles. Usted lo llama al 935-05-2875.
0: Ya, Pablo, no te invita a musical. Retrocedemos el tiempo, nos ponemos medio romanticones.
1: ¡Ay, ay, ay!
0: Vamos a escuchar a Miguel, a Miguel Bosé.
1: Ay,
0: el mismo,
1: Miguelito, ¿eh? Para Miguelito, para Miguelito.
0: Esta canción creo que se la dedicó a usted, Bexi.
1: Ah, ¿verdad?
0: Se llama Linda.
1: Linda,
0: va, es linda esta canción.
1: Ah, ¿eh? Qué bello.

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0: Son las 11 de la mañana, 31 minutos.
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1: ¿Me pidió más agüita? Ahí está,
2: sí. Sí, me quedaba poquita. Sí, sí, oiga, pero la sí, ya, por supuesto.
1: Ahí no va porque el resto es para mí.
2: Ay, uy, acaparador, lo querí todo tú.
1: No, no, que estoy tomando unas pastillitas porque usted sabe que está un poquito enfermo, pero... oye, increíble el agua, como sana, bestia.
2: Muy, el agua es indispensable en el cuerpo. Tú sabes que tenemos más agua que...
1: Oiga, y otras cosas el otro, hablando de agua,
2: ¿ya?
1: El otro día estaba viendo también unas mujeres que optan por tener su hijo en el agua. ¿Lo,
2: sí,
1: lo vio?
2: Sí, sí, también.
1: Dice
2: sí,
1: que es más sano, que más sano, bonito.
2: Correcto, más natural.
1: Mire, que varias cosas.
2: Y sin nada, sin ninguna inyección, nada, todo
1: claro,
2: natural.
1: Claro, no, natural, así
2: nomás, en agüita ahí.
1: Acá tenemos el registro de la Bexi.
2: Y eso, ay,
1: eran de dolores de parto nomás.
2: Que duele, Leo, duele.
1: Oye,
2: tanto.
1: Y le agrego un pelito más a esto de cuando las mujeres tienen su hijo.
2: Ya.
1: Oye, están comparando el dolor del parto como
2: qué?
1: Fracturarse casi 200 huesos.
2: Sí, exactamente.
1: Sí. Es así el dolor de intenso.
2: Pero el dolor es tan intenso que después se pasa y es como que nada, claro. nada.
1: Y yo estábamos comentando con mi colega La Rosita, que decía, oye, mira, a mí me gustaría tener un hijo así, me dijo yo.
2: Así tan valiente.
1: Claro, y me habló de eso y yo le dije, oye, pero está todo bien diseñado, Dios te creó para eso, claro, para soportarlo.
2: Claro, para soportarlo.
1: No te lo voy a decir. Acá tenemos un...
2: Un saludo.
1: Aló.
2: Hello.
3: ¡Hola!
2: ¡Ay, el psicópata,
3: el psicópata!
1: No, no le dije yo, acá nos vamos a enterar. Usted no sabe que del Mundial no sabe nada, Bexi.
2: No, no tengo idea.
1: No sabemos cuándo juega con
2: Jaime, tenés que enterarnos de todo.
1: Danos todas las noticias al tiro nomás.
2: Las noticias, Jaime.
3: Le tengo el pibe argentinito, ¿viste? Ayer pibe se mostró todo.
2: No te puedo creer.
3: Messi ganó tres goles. Messi llegó con Argentina, ¿viste?
1: Ganó Argentina.
3: Argentina ganó a Argelia.
2: Mira,
3: no por nada, dos golazos de Messi, hay que reconocerlo, que jugó muy bien.
1: Sí, tres goles. Y le anularon uno.
3: Sí, se lo hubiera
1: sido adelantado, cuatro.
3: Sí, hubiera sido cuatro goles.
2: Estaba adelantado.
1: Sí, está adelantado un poquito ahí. Si no hubieran sido cuatro.
2: Oh, oye, para único estoy viendo la tele. Estoy sentadito viendo el partido.
1: No, este no paga, como es parabólico, no paga nada.
2: No, hombre. Pues gratis.
1: Todo lo piratea, ¿no?
2: Todo gratis. Piratea.
3: No, estoy por televisión, deporte. Más allá.
1: Te van a llamar.
2: Sí.
3: Bueno, por nada, seguí una información importante para la ciudad de Calama,
1: a ver.
3: Se encuentra, supuestamente van a ser el hospital oncológico al lado del hospital.
2: ¿Cómo que supuestamente? Ya lo dije.
3: Terreno terrible y grande, pero pregunta a Millón Bexi, sé que las lleva, usted que siempre está ahí. ¿Cuántos va a construir y cuándo la piedra?
1: No, ya, oye, yo puse una pyme, ya me compraron cuatro piedras ya.
2: Oye, cabro, infórmate bien, si ya el terreno, gracias a Dios, están los proyectos ya, si ahora es la licitación. ¿Ya? Y la licitación son las que cuestan, pues. Pero está programado que lo van a terminar en 3 años. Ojalá menos, dice el alcalde, cosa que sea en el periodo de. ¿Ya?
3: Todo marcha cuando está la construcción. Ahí la piedra no se mueve, no pasa nada.
2: Si no le crezcan plantas, estamos al otro lado.
3: Claro, está igual que la Muni. ¿Cuánto la Muni le hizo? ¿Qué pasó con la Muni? ¿Viene la Muni, la nueva Muni?
2: Si también está, ya está el letrero puesto, ya cabrón.
3: ¿El letrero?
1: Sí, oye, ahí me compraron 5 piedras.
2: Sí.
1: Oye, para la cárcel, 22 nomás. Oye, para la universidad, no, ahí me compraron 80 piedras.
3: Igual dijeron que van a modernizar el monolito Topaz, que no es algo bacán.
1: Ahí le mandé el presupuesto, la cotización.
2: Ahí tienen que hacerlo porque ya basta ya de estropear el monumento de Topaz. Sí. Porque hay un cementerio, hay una historia. Eso es lo que yo no soporto ahí, ¿ah? Qué increíble la gente.
3: Los grandes países hacen los tremendos monumentos. Aunque haya cementerio, se le pone bien bonito ahí. Siempre hay tecnología de punta. Sí. Estamos en el aire de piedra, pero ahí estamos ya. Hagamos cosas bonitas.
1: No, pero
3: avanzamos. Una cosa es una y la cosa es otra.
2: ¿Por qué no tomáis las licitaciones tú, oye, Jaime,
3: Yo tomaría las licitaciones, pero con proyectos que sé que se hagan.
1: Se ejecuten. No,
2: que se ejecuten, claro.
3: Ah. Y usted va a ser mi representante de éxito.
2: Sí, de todas maneras.
1: Claro, sí, puede ser.
2: Porque yo tengo mucha plata, entonces no me interesa ganar más.
1: No iría a licitación, usted
2: al tiro construye nomás.
1: En una semana levanta el tiro ahí,
2: Yo seré buena para levantar.
3: Está como en los mojos. Estaba siendo un multimillonario.
2: Multimillonario, sí.
3: Este de las naves espaciales.
1: Oye, ¿es verdad que viene un ovni para el partido de...?
2: Oye, ¿y sabía de eso, de
1: ovni? Sí, ahí sabía tú que lo sabes todo.
3: Mire, la legal, sí, mucho... Usted sabe lo que lean, toda esta cuestión de los tarot, todas esas cuestiones.
1: ¿Sí?
3: Dicen que viene un marciano, no es un marciano, un platillo volador que va a estar justo en un partido entre México, no sé con qué...
1: Es Brasil con otro país que no me acuerdo bien el nombre.
3: ¿Ya?
1: Va a llegar una nave nodriza, dice, y no es una, son varias. Y se van a llevar jugador y gente. Y creo que anda buscando la dirección para venir a buscar a la Bexi.
3: Sí, sería bueno que la Bexi se los va para allá.
1: Después la devuelve.
2: No, capaz que me
3: llegue. Oye, usted, hablando en serio, ¿ha visto reportaje del Área 51?
1: ¿Del Área 51? Hoy
2: sí,
1: que
2: yo he visto muchas
1: partes. Hay caleta, no.
2: Ahí está toda la versión.
1: ¿Sabes ¿sabe cuál la lleva ahora? En la película de Steven Spielberg, El Día de la Revelación. ¿Esa la lleva?
3: Esa está muy buena, está en Netflix.
1: Así que, chiquillo, todo calza.
2: Oye, Jaime, pero hablando de esto del platillo volador, lo dijo un avidente,
1: Sí, dice no, que va a ser el
2: 24 de junio, ¿ya?
1: Ahí está.
2: Sí, una nave extraterrestre invadirá un estadio en Miami, dice, durante un partido. Capaz que sea algo que esté todo preparado.
3: Oye, no es por nada, Bexi. Leito, ¿verdad? Nosotros no estamos solos, hay mucho...
1: Yo
2: me he dado cuenta que me sapean.
1: Tengo mi cariñosa yo, así que no.
3: Ándale, que abre una marzaneca.
2: Yo donde ando veo que me sapean.
1: Esta tiene C.
2: Imagínate, tiene 3.
3: Sí. Oye, y hablando de marciano, no es por nada.
2: Ya, no es por nada.
3: No es por nada, aquí en el norte se ven muchos platillos voladores. Se ven muchos platillos voladores acá en el norte de Chile.
1: Sí, cuando la veces se enoja en la cocina, se ve cualquier platillo.
2: Los platillos vuelan.
3: Tiene
2: platillos
3: en la cocina para dar la loza.
1: Sí, se enoja. Y ahí se ven los platillos.
3: Oye, mi amigo siempre lo escucha, tengo varios amigos que trabajan las ferias pulgas y otro compadre que trabaja las ferias rotativas dice, no, esta radio está bien, está buena, está espectacular. En serio, dice, está muy bueno, pero todo el dedito ya hace reír, dice, cada rato la calle la Bexi.
1: No, que yo veo la Bexi y me provoca,
2: bueno,
1: me provoca. ¿Para qué le cuento a Juanito como quiera? Juanito después no puede salir de la radio, le falta un zanco.
2: ¡Me acojo!
1: No es terrible, oiga, no se puede sacar con la Bexi. Para público no se puede, ¿no?
3: Pero antes las radios también eran buenas, ¿te acuerdas? Sí. Estás en el radio en Calama, que eran de Calama, que tampoco están quedando de Calama ahora.
2: Se perdieron hasta los piropos, oye.
1: Sí, oiga, ¿tiene un piropo usted?
2: ¿Tiene un piropo? Tú vas a darme un piropo.
1: Ya se perdió los piropos, pero tiene uno a la Bexi.
3: Más que un piropo, le tengo un verso.
2: Un verso, mira.
1: A ver, ya tiene uno a la Bexi, a ver.
3: El cielo cayó una rosa.
1: ¿Ya?
3: El viento la sopló.
1: ¿Ya?
3: Cada vez que veo la Bexi, mi corazón se infló.
1: Yo pensé que mira, que le daba por el popó. No, pero bueno, ya.
2: Está bueno.
1: Ya, un aplauso cerrado al...
2: Aplauso.
3: Ya, le gusta el deseo. Quiero escuchar una musiquita, gracias por los avisos. Se le agradece mucho.
1: Ya, ¿cuál es el
2: tema? ¿Cuál tema?
3: Sí, coraje, se me sube el colesterol.
1: Ya. Vámonos.
3: ¿Ya? Sí. Abracito.
1: Ya, chiquillo.
3: Vamos, zorrito, voy a apoyar el zorro.
1: Uy, uy.
2: Ay, Dios.
1: Oye, ya. ¿Sabes que este niño nos come harto tiempo? ¿Vamos a ir a un tema?
2: Sí, vamos a un tema.
1: Oye, se nos acerca el día del papá. Yo sé que alguno por ahí, pero ¿qué cuestión es esa? Yo sé, no, pero. Oye, vamos al temita clásico de Piero, mi viejo, pero la versión de Antonio Río. ¿Le parece?
2: Me parece. empecemos hoy bien. Vamos, chiquillo. Ay, ay, ay.
1: Para que se vayan preparando los
2: papitos. Para los papitos, que se preparen.
1: Sí, pues.
2: Sí, van a ser bien regaloneados. Mm. No se quejen.
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0: ¡Maravilloso!
1: Mi viejo.
0: Oye, ¿quién no se acuerda de su viejito, verdad?
1: Oye, sí.
0: Increíble, ¿ah? ¿Eh? No, maravilloso tener a nuestros papitos. Por eso los que nos tienen vivos, aprovechenlo, disfrútenlo a concho.
1: Correcto.
0: Son los padres más maravillosos que uno lo ha entregado en la vida, ¿ah? ¿Eh? Yo no lo tengo, está en el cielo mi papito.
1: El mío igual, pues, están ahí arriba escuchándonos los dos, ¿eh?
0: Están escuchando, correcto.
1: A los papitos, que... todos los chiquillos los han sacrificado. Claro que hay papitos malos, como en todos lados.
0: Correcto.
1: Como mamitas malas también hay, así que... Pero no hay que hablar de aquellos, sino que de los papitos de corazón que dan la vida por los hijos.
0: Correcto.
1: Ese el día fue creado para ellos, así que...
0: Exactamente.
1: Me imagino que el viernes va a ser un especial día al papá, Alexi, ¿no?
0: Correcto, va a ser diferente, pues.
1: Porque el día legal es el 19.
0: Claro.
1: Que cae viernes, ¿no?
0: Exacto.
1: El 21 el comercial es para vender la pomada, para vender los destornilladores, los calcetines, el perfume a Luca... La correa que me decía la Bexi también.
0: Sí, pues la correa, por favor.
1: Las sandalias.
0: Regalos bonitos, los papitos, algo que quieren contestar.
1: Y cambia la mamita eso, un iPhone hoy.
0: Sí, pero que uno tira los palos antes. Me gustaría una cartera, que me gustaría un perfume. Los papás tienen que hacerlo igual. Oye hijo, me gustaría.
1: Se quejan mucho, ¿ah? He visto varios TikTok que dicen, oye, los papás complican la vida, ¿por qué? Y ahí mostraron, decía, papá, ¿qué quieres para el día del papá? En cualquier cosa, ¿sí?
0: Cualquier cosa.
1: Igual que mostrando un papá que la camisa rota,
0: sí.
1: Los zapatos ahí. Papá, ¿qué quieres que? No sé. Algo que te falte. Una taza.
0: Ah, una taza.
1: Y le falta ropa y tal.
0: Qué terrible. No, qué terrible. Chiquillo, háganlo así, papitos lindos de corazón, hermoso. Hablen con sus hijos. Hijo, ¿sabes qué? Me gustaría esto. Hijo, ¿sabes qué? Me gustaría acá. Ya, para que no lleguen con cualquier tontera.
1: Bueno, a algunos también quiere que le digan...
2: Arde, papi.
1: También, ¿no? También hay de eso, ¿ah? ¿Eh?
0: Una cervecita. No, ay, qué rico ser, también, ¿ah? Un saludo, como dijo Fernando.
1: Un saludo,
0: un abrazo, un cariño. Ideal, papá.
1: Oiga, papito, una torta ahí en la mesa,
0: una
1: con tortita, chocolate.
0: Mira, papito, te saqué esto.
1: O tempranito un desayuno, pero no esos comprados,
0: que preparado.
1: Hecho preparado, sí, con cariño.
0: Con cariño.
1: Claro.
0: ¿Ah? Sí, por ejemplo, un churrasco con queso, un barlujo.
1: Oye, si hay alguien escuchando que tenga una idea de un regalo distinto.
0: También lo puede llamar.
1: Llame,
0: pues, claro que sí, nos llame.
1: ¿Qué le regalaría al papito usted?
0: ¿Qué le regalaría? ¿Qué algo que le guste? O un papito que nos llame y nos diga, a mí me gustaría que me regalaran esto. Mañana voy a hacer eso, chiquillo, ¿ah? Les voy a contar que mañana voy a estar acompañado de otro tipo, ¿ah?
1: Se nos viene lo más divertido del día, ¿ah?
0: Lo más divertido va a estar acompañándome mañana, Coy, va a estar conmigo, ¿ah?
1: Oye, Javier, porque, Coy, sí.
0: Sí. Porque el leito tiene que hacer.
1: Claro, me llamó una chiquilla y me dijo, este es tu hijo, reconócelo. Voy a hacer el ADN. ¿Y usted sabe que se demora eso? Tiene que sacarme muestra y... A manera como 10 que quieren hacer la misma.
0: Sí.
1: ¿O no, Juanito?
0: Y te tocó este, te tocó este.
1: Claro, entonces tengo que viajar ahí a ver si es verdad, pues.
0: Ya, ahí la reconocí.
1: Si es verdad, demanda, papito corazón.
0: A cumplir, no vale, o a cumplir, ¿ya?
1: No te gustó.
0: Así que mañana, chiquillos, vamos a estar preparados la sintonía porque voy a estar con Javier Coy, me está,
1: Javier
0: va
1: Coy,
0: a estar
1: sí,
0: acompañando. Ojalá amanezca bien para que me pueda acompañar.
1: Sí, está un poquito complicado ahí, sí, de salud, el capibara de la radio.
0: Sí, está con la voz ronco.
1: Sí, esto medio. Bueno, él es ronquito.
0: Pero ahora está más ronco.
1: Cuando se enferma, como que cambia la voz, ¿ah? ¿Eh?
0: Tenés que cambiar la voz.
1: Sí.
0: Tenés que decirle a Javier que yo llego justo a las 8, ¿ah? Así que, o sea, llego antes, pero que me abra la puerta a las 8.
1: No, desde
0: que, o sea,
1: va a querer abrir,
0: que
1: va a querer abrir.
0: A las 9.
1: Va a venir, sí, o sea.
0: Ya, Javier.
1: Yo le dije, trata de venir con un acento peruano, porque no sé qué le dio por los peruanos ahora.
0: Me dio por los peruanos.
1: Sí, bueno, capaz que llegue hablando ahí. Hola, Betty.
0: Hola, Betty. Hola, Betty. Hola, Betty.
1: Así que, bueno, ahí va a estar Javier Capibara Coy.
0: Va a estar acompañándome mañana, ¿ya?
1: Sí.
0: Así que, chiquillo, oye, ¿te alcanzamos a escuchar un tema musical?
1: Sí, bu.
0: Ya, pues, para despedida. Vamos, tema, chiquillo. Disfrutándolo mañana en la alegría.
1: Este es el parabólico, el colesterol, por ahí.
0: Ah, ya, el parabólico.
1: Sí.
0: Muy bien.
1: Vamos.

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1: Hoy nos sube el colesterol, hay que cuidarse, chiquillo, la salud, hay que cuidarla.
2: Correcto, cariño, claro. Muy bien. Oye, nos acaba de escribir Darwin Ramírez.
1: Darwin, ya.
2: Y antes que termine el programa, un gran saludo, la queremos mucho. Muchas gracias, yo también los adoro. Oye, quiero mandarle un saludo a la María Goche, a la Ángela, a Maite. Así que a tu besito para mis niños regalones, ¿ah? Que estén muy bien. Gracias, Darwin, por estar siempre acompañándonos. Así que nos manda un saludo el Darwin Ramírez, ¿ya? Gracias, cariño. Mucho besito para ti. ¡Llegó el momento!
1: ¡Llegó el momento! ¿Por qué le vamos
2: llegó
1: a hacer
2: momento, ¿ya? Cariño, ¿ya? Nos vamos. Agradecemos la sintonía, el cariño, los mensajes. Harto besito para todos. Siempre estamos pendientes de todo, ¿ah? ¿Eh? No se preocupen. La Elvira, la María, nuestra querida Sonia Arena también, por supuesto. Siempre en el corazón, ¿ya? Así que hartas bendiciones para todos. Cuídense mucho, que Dios los bendiga, Juanito, maravilloso. Estaremos mañana. Ojalá mañana me acompañe también, pues.
1: Vamos a ver, porque no, yo no sé cómo está la relación con el COI. ¿Sí, mamá?
2: Vamos a ver.
1: Yo, Juanito, si no le caen gracias.
2: Ah, no sale.
1: No, ya. No sale. No
2: saluda nada, ya.
1: Claro, ahí vamos a ver cómo le va al.
2: Vamos a ver qué pasa, ya.
1: Si el COI lo va a hacer participar o no, no sé, pues.
2: Claro. Bueno, ahí vamos a ver, ahí vamos a ver.
1: Vamos a ver mañana, si infiltran entre el capibara y el burro.
2: Correcto. Claro.
1: Ya.
2: Ya, cariño, besitos para todos, bendiciones. Bien, nos vamos bien contentos, chiquillos. Y que hasta mañana, besos para todos, adiós.
1: Oye, yo sí, también me tengo que hacer unos trámites, chiquillos. Voy a aparecer el lunes por acá, ¿eh? Pero va a estar nuestro compañero Javier Coy acompañando. Ojalá que no le eche el ojo a la vez, sino es en medio manos ligeras, ¿eh? Sí, pues, hay que tener cuidado con el Coy y Bexi, ¿eh? No le dé la espalda, igual que a Juanito. Ya, gracias por la sintonía. Nos encontramos lunes nosotros y mañana, obviamente, sintonice la 90.7 y Calama 95.3, San Pedro de Atacama, para otra jornada de Acelerando la Mañana. Sigue la sintonía, tenemos mucho más para ustedes. Gracias, nos vemos. Adiós, chao, chao.
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4: Son las 12 horas, 2 minutos.
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0: Son las 12 horas, 33 minutos.
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1: Son las 13 horas, un minuto.
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0: Son las 13 horas 29 minutos.
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2: Son las 13 horas 58 minutos.
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2: Son las 14 horas, 31 minutos.
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2: Son las 14 horas, 59 minutos.
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2: Son las 15 horas, 29 minutos.
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1: Son las 16 horas, 4 minutos.
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0: Son las 16 horas 28 minutos.
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2: Son las 16 horas 58 minutos.
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0: Son las 17 horas, 31 minutos.
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1: Son las 17 horas, 59 minutos.
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2: Son las 18 horas, 29 minutos.

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0: Son las 19 horas.
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0: son las 19 horas 32 minutos.
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1: Son las 19 horas 58 minutos.
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